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2: Hace unos años, un hombre iba a saltar desde un puente para quitarse la vida. Un oficial de policía lenta y metódicamente fue hacia él, hablándole todo el tiempo. Cuando estuvo cerca del hombre, le dijo: "Nada puede ser lo suficientemente malo como para que te quites la vida. Narrámelo. Háblame acerca de eso." El que iba a suicidarse le contó cómo su esposa lo había abandonado, cómo su negocio se había ido a la bancarrota, cómo sus amigos lo habían dejado. Todo en la vida había perdido sentido. Por 30 minutos le contó la triste historia al oficial de policía. Entonces, él pudo abrirse y dejar que el otro lo objetive. El oficial le salvó la vida porque lo escuchó y le hizo ver que a pesar de lo duro que vivía, era posible seguir adelante. Pensemos que todos podemos estar sujetos al desaliento en algunos momentos. Ello puede arrastrarnos hasta una zona peligrosa. Si conocemos las causas del desánimo, podemos evitarlo con más facilidad. Este abatimiento viene cuando nosotros, en primer lugar, nos parece que la oportunidad de triunfar se ha ido, nos volvemos egoístas. Por lo general, las personas desalentadas piensan mucho en ellos mismos y se cierran en sus pensamientos negativos, sin ver

0: realidad completa. También viene cuando no hay una superación en los intentos de hacer algo. Un estudio realizado por profesionales señala que los primeros intentos sin éxito en las ventas llevan a casi la mitad de los vendedores a cierto fracaso. Por eso, en el asunto de las ventas, el 48% de los vendedores hacen una llamada y desisten, un 25% de los vendedores hacen dos llamadas y desisten, un 15% de todos los vendedores hacen tres llamadas y desisten, un 12% de todos los vendedores insisten e insisten e insisten e insisten. Ellos hacen el 80% de todas las ventas. Otro motivo también de desánimo es cuando carecemos de propósito y planificación. Fácilmente se cae en la inactividad. Rara vez una persona desalentada va a tratar de ayudar a otros. Cuando alguien está desalentado, sin esperanza, tiende a apartarse. Muchas veces el desaliento viene luego de una victoria. Para vencer esta tentación del desánimo cuando nos visite, nos puede ayudar la enseñanza de Edison. Cuando hablaba de su éxito, decía: los factores más importantes de la invención pueden ser descritos en pocas palabras. Primero, conocimiento definido de lo que deseamos lograr. Segundo, fijación de la mente en ese propósito con persistencia para buscar lo que se persigue, utilizando lo que se sabe y lo que se puede recibir de los demás. Tercero, perseverancia en probar sin importar las veces que haya fallado. Cuarto, rechazo de la influencia de los que han tratado lo mismo sin éxito. Y por último, quinto, obsesión con la idea de que la solución al problema está en alguna parte y se encontrará. Cuando un hombre predispone su mente para resolver cualquier problema, puede al principio toparse con grandes dificultades. Pero si continúa buscando, con toda seguridad encontrará alguna clase de solución. Lo malo que hay con la mayoría de las personas es que desisten antes de comenzar.
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Muy buenos días para todos, bienvenidos a esta nueva edición de Cada Mañana, edición de día jueves, en este jueves 16 de julio. La temperatura en estos momentos en las parejas es de 16 grados, 14 grados la sensación térmica, 84% del porcentaje de la humedad, 1003 hectopascales la presión barométrica, cielo mayormente nublado, y por la tarde anuncian que llegaríamos hasta los 27 grados con cielo parcialmente nublado. Para mañana viernes anuncian la máxima 25 grados y la mínima 15 grados, y también anuncian tormentas matinales con una probabilidad de lluvia del 40%. Para el día sábado la máxima 19 grados y la mínima 11 grados con tormentas matinales. Y para el día domingo la temperatura descendería nuevamente con una máxima de 15 grados y la mínima 10 grados, chubascos matinales con un 40% de probabilidad de lluvia. Es lo que está anunciando el Servicio Meteorológico para esta semana, que ya se termina, les decía, y que también ya para arrancar el fin de semana anuncian lluvias, para que lo tengan en cuenta. Mientras para el día de hoy la máxima muy elevada para esta época del año, una máxima de 27 grados, y la jornada estará con cielo parcialmente nublado. Muy buenos días para todos y arrancamos esta mañana con música. Después estamos con el desarrollo de todas las noticias.

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1: 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La hora 7 y 28 minutos pasaron de esta mañana y compartimos noticias del día de hoy. Obviamente que en todos los portales sale la victoria de ayer de Argentina. Argentina hace historia, dice. Le dio vuelta el partido a Inglaterra, ganó 2-1 y jugará la final del mundo por segunda vez consecutiva. El campeón remontó un complicado encuentro en Atlanta con goles de Enzo Fernández y Lautaro Martínez. El próximo domingo se enfrentará a España en Nueva Jersey. Otra de las noticias dice: un auto se incendió en pleno centro durante los festejos del Mundial. El coche ardió en calle San Luis y San Martín. Intervino el personal policial y bomberos voluntarios de Rosario. Un auto se prendió fuego el miércoles por la noche en medio de los festejos por la victoria albiceleste contra Inglaterra en la semifinal del Mundial. Fuentes del Ministerio de Seguridad informaron que cerca de las 19 el personal de Brigada de Orden Urbano se dirigía a cumplir un servicio en el Monumento a la Bandera cuando advirtió que había un coche incendiándose en la vía pública. El auto estaba en la calle San Luis y San Martín, en la zona en la que miles de personas transitaban en el marco del masivo festejo futbolístico en el Monumento a la Bandera. Se dio inmediato aviso a los bomberos que trabajaron en el lugar.

Lionel Messi, tras el triunfo épico ante Inglaterra, dijo: la gente quería esta victoria más que ninguna. El rosarino destacó que la Argentina metió a su rival en un arco y que el equipo nunca dejó de intentar, pese a estar abajo en el resultado a tan pocos minutos del final. Leo jugará su tercera final de un mundial y busca su segunda corona consecutiva.

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1: Además también habló Harry Kane, que se mostró autocrítico tras la eliminación de Inglaterra. Estoy destrozado, es lo que dijo. Harry Kane rompió el silencio tras la eliminación de Inglaterra en la semifinal del Mundial. Inglaterra se adelantó en el marcador con un gol de Gordon, pero no pudo sostener la ventaja y terminó perdiendo 2-1. Tras el partido se mostró autocrítico respecto al planteamiento del técnico. El delantero, quien fue una de las figuras del torneo junto a Bellingham, expresó su desazón por el resultado. Estoy destrozado, destrozado por los chicos, por todos, el cuerpo técnico y los aficionados, es lo que declaró en una entrevista.

Otra de las noticias de esta mañana, violencia en Rosario. Dice, detuvieron a un hombre acusado de atacar con un martillo a su ex cuñado. El hecho ocurrió durante la madrugada de este jueves en la zona de Río Bamba al 5000, a la altura de las vías férreas. Un hombre de 33 años fue aprehendido durante la madrugada de este jueves, acusado de haber agredido con un martillo a su ex cuñado en la zona oeste de Rosario. El hecho ocurrió cerca de las 12:30 en Río Bamba, al 5000, a la altura de las vías férreas, y la víctima debió ser trasladada a Leca. Mientras patrullaban la zona, el personal de la policía fue alertado por una joven de 22 años, quien señaló a un hombre que escapaba corriendo y aseguró que era el autor de esta agresión.

Además, otra de las noticias también de esta mañana dice: invierno récord en Salta. El turismo colmó la provincia y superó las expectativas. El presidente de la Cámara de Turismo de Salta, Facundo Asaf, confirmó una ocupación promedio del 67,5%, con picos superiores al 80% en los principales destinos de esa provincia.

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0: Tras la derrota de Inglaterra, Liam Gallagher pidió a los jugadores con más potrero. Todo se ha vuelto demasiado técnico, es lo que dijo. Uno de los integrantes de la banda Oasis se quejó del desempeño de Inglaterra en la Copa del Mundo. Deja que los chicos corran libres, pidió el músico, al cuestionar a los directores técnicos. El seleccionado inglés quedó afuera de la Copa del Mundo tras perder 2-1 con Argentina en Atlanta.
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0: El Chiqui Tapia se hizo secar la nuca en vivo por Luciano Nakis mientras Messi daba una nota tras el histórico triunfo sobre Inglaterra. El presidente de la AFA salió del estadio con una actitud provocadora. Junto a su mano derecha replicó la escena que se había generado en la Copa América 2024. Me secan la nuca, es lo que dijo con una sonrisa mientras el capitán hablaba con la prensa.

Además, otra de las noticias de esta mañana, el Pentágono anunció que empezará a medir los niveles de testosterona de los soldados de Estados Unidos. Será un test anual obligatorio para todos los soldados mayores de 30 años. El secretario de Guerra, Hitzet, dijo que la medida busca optimizar el desempeño de los combatientes.

0: Otra de las noticias dice: en Mar del Plata festejaban el triunfo de la selección, cayó de un semáforo y terminó hospitalizado. El episodio ocurrió en las inmediaciones del monumento a San Martín. Durante la celebración también se registraron ataques a colectivos y al UTA, que suspendió el servicio durante la noche.
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0: el festejo en el obelisco se empañó con incidentes sobre el final, dice otro informe. Hubo corridas, robo de celulares y volaron piedras y botellas. Hubo enfrentamientos de grupos que participaban de la celebración y ataques contra agentes policiales que custodiaban esa zona. Ocurrió alrededor de la medianoche. En principio la situación fue controlada y no dejó heridos graves. En Córdoba también hubo incidentes, botellazos y al menos 10 detenidos.

La ciudad promulgó los cambios en la BTV, los nuevos plazos, los talleres habilitados y cómo será la transición. La ley que sigue los pasos del gobierno nacional se había votado en la legislatura en junio. Además, están las principales modificaciones.

Otro informe de esta mañana dice: exitosa prueba en humanos para evitar el Alzheimer con un método que fortalece el sistema inmune del cerebro. Lo hicieron científicos israelíes con el objetivo de que el órgano pueda defenderse de la demencia. Desarrollaron un anticuerpo que da herramientas al cerebro para lograr ese fin y confirmaron su seguridad.

Otra de las noticias dice: conflicto entre países. Polonia acusa a un ucraniano de sabotaje por incitar tensiones con Ucrania bajo órdenes rusas. La Fiscalía Polaca procesó a un joven ucraniano por presunto sabotaje y profanación de monumentos en el marco de un plan ruso para aumentar las tensiones entre Polonia y Ucrania.

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Estamos a pocos minutos de llegar a la hora 8 y nosotros con música nos despedimos de esta edición de Cada Mañana. 16 grados es la temperatura en estos momentos en Las Parejas, 14 grados la sensación térmica, 83 el porcentaje de la humedad, 1003 hectopascales la presión barométrica, con cielo mayormente nublado y por la tarde anuncian que llegaríamos hasta los 27 grados con cielo parcialmente nublado. Con música, les decía, nos despedimos de esta edición de Cada Mañana, pero quédense en la 95.5 porque ya llega la mañana de la radio.

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la mejor manera posible. Estamos en una semanita de alegrías, ¿eh? El fútbol nos trae algunas alegrías y eso es muy, pero muy importante. A vivirlo, a disfrutarlo a este jueves, porque este jueves 16 de julio será único e irrepetible. ¡Buen día, las parejas!

hora 8, 5 minutos de esta jornada, de este día jueves, donde arrancamos con una temperatura de 16 grados. La sensación térmica es de 12 grados menos, 14 grados la sensación térmica. Están previendo de que para hoy la máxima de esta tarde va a llegar a los 27 grados. Le diría cálido a calorcita la tarde de este día jueves, sin dudas, así que a tenerlo muy pero muy presente. La humedad 84%, la presión barométrica baja, muy baja, 1.003 milibares de mercurio. Eso es un anuncio de que va a cambiar el tiempo, va a desmejorar. Que el vientito está soplando del sector noreste ahora a 16 kilómetros en la hora. La visibilidad es buena, no hay bancos de niebla ni neblinas, aparentemente hay buena... se cortó.

Bueno, después del pequeño corte de energía, que parecía, porque ya lo ha hecho en otras oportunidades esto, parecía de que había desaparecido, lo habíamos informado al EP en su momento, pero bueno, parece de que hemos vuelto a esos pequeños microcortes que lamentablemente en esta época del año no suele suceder en la planta transmisora, ¿no? Esperemos, tocamos madera, si es cierto que eso sirve para algo, para que no vuelva a suceder, si no, nos va a volver loco realmente, ¿no? Bueno, les decía que a las 8:05 apareció.

0: apareció el sol hace 3 minutos nada más en el horizonte, y el atardecer, la puesta del mismo, será a las 18:19 minutos, ¿eh? Así que 6:19 estará escondiéndose el sol en el lejano oeste. El pronóstico, bueno, para hoy, le decía, parcialmente nublado, va a haber un poco de sol, pero las nubes van a estar dando vuelta constantemente durante toda la jornada y la temperatura irá en ascenso. Para mañana viernes, tormentas matinales a la madrugada, hasta las 7, 8 de la mañana, están anunciando tormentas matinales y lluvia, por supuesto. Veremos, porque no todos los pronósticos están anunciando lo mismo, ¿no? Algunos anuncian nublado, con probabilidad de alguna precipitación, pero no tormentas matinales. Pero bueno, el que solemos seguir nosotros dice tormentas matinales para mañana. Lo mismo para el día sábado, sábado también con probabilidad de alguna lluvia, y lo mismo para el día domingo por la mañana, que están anunciando la probabilidad de algunos chaparrones. Bueno, después, la semana venidera, anuncian buen tiempo, pero ya a partir del domingo, descenso, sábado y domingo, empieza a descender la temperatura, así que volveremos a tener las mañanas no de tanto frío, pero mañanas frías, acorde a esta época del año, ¿no? Veremos, todo a su tiempo, y paso a paso, como decía Mostaza Merlo. Paula, ¿qué dice? ¿Cómo le va? Buen día, ¿cómo anda?
1: Buen día, Adrián, buen día a los oyentes, todo muy bien, ¿usted cómo anda?
0: Bien. Corte de luz por medio, pero bien.
1: Bueno, hay noticias para comentar, obviamente los famosos que celebraron la victoria de Argentina en el Mundial.
0: ¡Qué victoria,
1: ¡Oh, tremenda!
0: ¡Qué victoria, Terrible.
1: Sí.
0: Yo ya estoy hecho, ¿qué quiere que le diga? ¿Quiero salir campeón? Sí, seguro quiero que Argentina salga campeón. Pero no, si no se diera, yo creo que no hay nada que reprocharle a este grupo humano, ¿no?
1: Nada,
0: Dejaron todo.
1: Como siempre, creo que en estos partidos dejaron todo.
0: Sí, y eso que venían tocado, con problemas, el cansancio, los vuelos. Porque viajar cansa también, ¿no? El hecho de subirse un avión, viajar a lo mejor 2-3 horas, volver a los hoteles y así constantemente, bueno, tiene también su desgaste, ¿no? Desgaste que por allí el equipo de España ha tenido un día más de recuperación. Yo creo que ese es un error de la FIFA, el hecho de que las 2 semifinales no se jueguen el mismo día. Se deberían jugar el mismo día para no dar ventaja, porque un día de descanso es un día más de descanso, sin lugar a dudas, y es muy importante. Pero bueno, está hecho así, y a otra cosa mariposa.
1: Le decía que, bueno, los festejos de los famosos se vieron en las redes sociales. El primero que se sumó fue la Mona Jiménez, que compartió una foto junto a Messi y dijo: "Hoy más que nunca todos juntos". Santiago del Moro también dedicó un posteo en sus redes. Emilia Mernes, Pampita, que posó junto con sus hijos. También Jimena Barón, que lo vivió allí en el estadio. Nati Peluso, la cantante que se mostró orgullosa. También el cantante Duki. Bueno, obviamente todos los famosos argentinos, que algunos que pudieron estar presentes en vivo y otros que obviamente lo miraron en sus casas, pero todos subieron en las redes
0: Nancy
1: sociales.
0: Nancy Paso, pobrecita, no tiene para comer, pero está mirando el Mundial, ¿vio?
1: En primera plana la enfocaron.
0: Sí. Salió para todo el mundo, porque eso no fue televisación argentina, esa fue televisación mundial,
1: Ajá. Sí, la vi justo cuando la enfocaron en el partido y encima...
0: Y estaba puteando en ese momento.
1: Sí, encima se hizo la canchera en las redes sociales.
0: ¿Ah, sí?
1: Sí, porque le dijo a alguien que lo mira por TV. La periodista viajó a Atlanta para presenciar el encuentro y decidió pronunciarse.
0: Periodista con respeto a los periodistas, ¿no? Porque esa de periodista tiene muy poco, ¿no?
1: Dice, en las últimas horas, luego de que la ministra de Seguridad, Alejandra Monteoliva, revelara que no estaba permitido, mejor dicho, ingresar al estadio con objetos que contuvieran referencias a las Islas Malvinas, ella se sacó una foto con una gorra de las Malvinas, le sacó también a alguien que estaba al lado y puso ahora mismo en el estadio de Atlanta para Ale Monteoliva, que lo mira por TV.
0: Bueno, no sé quién es Ale Monteoliva.
1: La ministra de Seguridad.
0: Ajá, correcto. Bueno, pobrecita. Por eso le digo, ¿no? Con respeto a los periodistas, ¿no? Sinceramente, porque esa de periodista tiene casi nada, le diría, nada. Así que bueno, sí, muchos han viajado, muchos van a viajar ahora, van a salir entre mañana y el sábado. A la madrugada, dicen que Aerolínea ya puso nuevos vuelos rumbo a Nueva York directamente, porque es donde va a jugar la Argentina, Nueva Jersey, la finalísima frente a España. La finalísima se le llama al otro torneo que se debió haber jugado en Qatar y no se jugó por la guerra, ¿no? De Medio Oriente. Pero bueno, esta es la final de la Copa del Mundo, ¿no?
1: También Santiago del Moro canceló Gran Hermano ayer, obviamente dejaron de transmitirlo, ayer se iba a dar la gala de nominación y de eliminación en Gran Hermano. Ajá. Y obviamente los motivos por los cuales cancelaron era la selección argentina, puso en sus redes a seguir festejando, nosotros nos vemos mañana jueves con la gala de nominación y eliminado de la casa, a seguir festejando y nos vemos mañana a las 22:30.
0: Nos vemos en Nueva York, dijo.
1: Claro, es lo que dijo Santiago del Moro, con respecto a que cancelaron la edición de ayer de Gran Hermano por los festejos de Argentina, que de hecho también hubo incidentes, como
0: normal eso. Ya
1: lamentablemente iba a decir como siempre.
0: Claro, es como siempre, siempre. Así que, bueno, el famoso local de McDonald's, siempre el famoso local que siempre rompen, que está frente al obelisco. Pero bueno, se ve que a McDonald's también le conviene porque es publicidad, ¿no? Siempre sale en todos los medios. Pero no sé en esta oportunidad, pero que hay incidente, y sí, siempre hay incidente. Sí. ¿Por qué? Porque van aquellos que no tienen ni la menor intención de festejar, y van a crear alboroto, problemas, robos, y alguna que otra cosita más también, ¿no? Así que bueno. Lo que mal lo Celso, sinceramente yo creo que este chico no entendió nada, que sacó la bandera, esa bandera que decía las Malvinas son argentinas, en realidad las Malvinas son argentinas, pero se había hablado y la FIFA había dicho de que iba a sancionar si aparecían banderas relacionadas a la parte política, en este caso al tema de Malvinas. Bueno, los Celso se ve que se lo alcanzaron desde la platea o algo por el estilo, y salió a florearse. Es probable, no está confirmado, pero es probable que haya alguna sanción para el seleccionado argentino. No me pregunte qué, porque no tengo ni la menor idea en este momento.
1: También otro hecho que vi después en las redes sociales, Bellingham y la cachetada que le da el Colo Barco.
0: Ah, terrible. ¿Por qué? Pero el Colo Barco dicen que dijo algo en castellano, en español, creyendo de que no lo iban a entender. Resulta que Bellingham maneja el español igual que el inglés, y entendió perfectamente lo que había dicho el Colo Barco, fue y le pegó un cazote de atrás, ¿no?
1: Pero no se lo dijo a él, se ve. O sea, como que gritó algo.
0: Y bueno, pero se ve que se sintió dolido, imagínate.
1: Mal perdedor.
0: Esto, mal perdedor. ¿Hay algún perdedor contento bailando?
1: No, bueno, pero nadie. Con respeto, digo. Sí, los demás con respeto estuvieron.
0: El perdedor está enardecido. Imagínate que hace 60 años que Inglaterra no gana una Copa del Mundo. 60 años. más que una vida, realmente, ¿no? Impresionante. Pero bueno, de ahí la calentura, ¿no? Para ellos creían de que iban a ser finalistas, como Francia. Muchos conjeturaban de que Francia e Inglaterra eran los finalistas de esta Copa del Mundo y terminó siendo España y Argentina, ¿no? Fíjate vos cómo son las cosas, ¿eh? ¿Acertaste ayer el resultado?
1: No.
0: Ah, tampoco, porque ¿qué pusiste?
1: No, me agrandé, puse 3-2.
0: Oh, bueno, va a ser ahí también, a diferencia de un gol, ¿no?
1: Sí.
0: Fue 2-1, así sí, que, sí. Bueno. Pero bueno, sí, yo creo que el 2-1 era un resultado previsible. Es un buen equipo, es un buen equipo. Argentina por momento los pasó por encima, fundamentalmente en el segundo tiempo, le manejó, le quitó la pelota. Eso es lo que se enardece en equipos que son medio furias, como pasa con Brasil, con Francia, contra España. España le empezó a manejar la pelota estratégicamente bien diseñado por los técnicos, y Argentina le empezó a manejar la pelota, le quitó la pelota de la mitad de la cancha a los ingleses, y bueno, una sola vez se escaparon, una sola oportunidad tuvieron de gol y la metieron, ¿no? Así que el planteo de la Argentina de Scaloni ha sido muy, pero muy bueno. Creo que Scaloni tiene un don especial, esto hay que reconocerlo, no me pregunten qué, pero tiene algún don especial, porque en el partido anterior también hizo unos movimientos desde el banco de suplente que le dio super resultados. En esta oportunidad saca a uno de los mejores jugadores que tenía la Argentina dentro de la cancha. ¿Y qué dijimos todo? Está loco, ¿cómo lo va a sacar Paredes? Pero, pero priorizó el ataque, priorizó el ataque antes que el medio campo.
1: ¿Ahí metió al Toro, perdón?
0: Sí, ahí entró, pero entraron dos, tres juntos de Argentina.
1: Vio no los cambios que puso, ¿no? La fecha.
0: No.
1: ¿Cuatro? ¿Montiel era? Puso cuatro, bueno, la cuarta copa.
0: Claro.
1: 19 del 7.
0: ¿Por qué?
1: Porque 19, no me acuerdo quiénes eran, pero puse esos cambios juntos, los tres juntos, ¿los vio?
0: Ah, no le presté atención a los números. No le presté atención.
1: Y ahora estamos en esa que vemos todo y elegimos creer.
0: Sí. Y espero que se dé, ¿no? Sinceramente. Bueno.
1: Acá lo tengo, El 4 que era Montiel, ajá. El 19 Otamendi y el 7 de Paul, que los metió a los tres juntos.
0: Mirá vos, así que bueno, ahí está, el 19 por el domingo.
1: Claro,
0: ¿no?
1: El domingo es 19.
0: La cuarta copa, el 19 del...
1: El 7 de julio.
0: Del 7 de julio, así que bueno, esperemos que se dé, ¿no? Realmente. Uh-huh. Bueno, yo para eso no me doy cuenta, lo tengo que leer para darme cuenta, ¿no? Pero sí hay gente que está en el detalle mínimo de cada cosa que sucede fuera de lo que es la parte futbolística. Yo me dedico a la parte futbolística y me gusta el fútbol. Después los números que se encarguen los otros. Así que bueno.
1: Quien se pronunció en las redes también fue Tini, que le dedicó un romántico mensaje a De Paul. Te amo tanto, mi amor, es lo que le puso.
0: ¡Qué dulce!
1: Subió fotos de Paul, obviamente, en sus redes sociales. Y ella comentó, mi amor, te amo tanto, Dios mío, vamos a Argentina, te amo. Y bueno, muchos corazones en las redes sociales.
0: Le doy títulos de algunos diarios, por supuesto que todos los diarios, todos, sin lugar a duda, y no podría ser de otra manera, tiene a los jugadores de Argentina festejando, celebrando. En la parte superior del diario Clarín está lo de la bandera de Malvinas, y al final del detalle, directamente dice Lo Celso, desplegó una leyenda con una reivindicación argentina. Dice, ¿habrá sanciones? Esperemos que no. Bueno, milagro con fútbol, ahora por la cuarta, y la foto es la de Enzo, que lo tiene arriba a Cococho, a Messi, en el momento de su gol, ¿no? Lo de Messi, de otro planeta. Sinceramente, las dos asistencias que dio, los dos goles vienen por Messi, el de Enzo y el de Lautaro, incluso el de Lautaro, porque Messi es zurdo, y muchos que son zurdos o diestros, la otra pierna la tienen para apoyarse, nada más, porque no para patear. Pero el segundo gol, el regate que hace Messi, se tira por la derecha y saca un centro con la derecha, que no es su pierna más hábil, espectacular a la cabeza de Lautaro. Realmente impresionante lo de Messi en el día de ayer. Bueno, dicen una actuación memorable, apoteótica yo diría, realmente, ¿no? Porque es superlativo a todo. Y otra vez dándole vuelta al final, dice la selección jugó su mejor partido. Y esto es un poco para aquellos que decían, pero hasta ahora Argentina no jugó contra nadie. Como que Cabo Verde, como que Egipto, no eran nadie, o sea, realmente. Bueno, este era un don nadie, un rival de fuste, y bueno, Argentina jugó su mejor partido y sacó de la Copa a Inglaterra. El domingo va a defender la corona mundial ante España. La gente salió a la calle en todo el país y también en el mundo, porque hay argentinos diseminados por todo el mundo. En todos lados los argentinos salieron a festejar en el día de ayer, ¿no? Más títulos de esta mañana, el diario deportivo lo tiene a Messi a cococho, ya ha terminado el partido festejando, dice Argentina finalista, la manija de Dios, titula el diario no la mano de Dios, esta es la manija de Dios, locura total por la selección, perdía y se le fue encima a Inglaterra, la acorraló, la asustó y le ganó la semi 2-1, ¿te suena? Dice, con goles de Enzo y Lautaro, jugará la final del Mundial versus España el día domingo. Otros títulos, diario La Nación en esta mañana, también una foto parecida a la de Clarín, un poco más de primer plano con Messi y Enzo Fernández que lo lleva a cococho festejando la clasificación, dice, otra vez impulsada por su corazón en 7 minutos inolvidable sobre el final, la selección dio vuelta el partido para vencer 2-1 a Inglaterra con goles de Enzo Fernández y Lautaro Martínez. El domingo irá por la cuarta Copa del Mundo ante España. Clarín pone ese título solamente en la portada, no pone absolutamente más nada. Bueno, el diario La Capital también, la foto de Messi en andas festejando, dice Argentina, a la final tras una histórica remontada frente a Inglaterra. Dice en una lección de fútbol y coraje, la escaloneta ganó 2-1 con goles de Enzo Fernández y Lautaro Martínez en los últimos minutos. El campeón del mundo irá por España el domingo desde las 16. No hay siesta el domingo, Paula.
1: No, para nada.
0: No hay siesta.
1: No hay nada.
0: Almuerce más tarde y cuando termina de almorzar, se sienta delante del televisor.
1: Y el lunes, si gana Argentina, tendría que ser feriado.
0: ¿Usted cree?
1: Sí.
0: No, pero no está Alberto Fernández en el gobierno.
1: No, está Milei.
0: No, por eso digo, pero Fernández...
1: Bueno, pero en algunas provincias hoy es feriado, ¿sabía? En algunas ciudades de Buenos Aires.
0: Están todos de joda, vamos a ser claros.
1: Y, sí.
0: O no están directamente. Están todos en Atlanta todavía, tratando de ir para Nueva York.
1: Leí esta mañana en Buenos Aires, en algunas ciudades, hoy también es feriado.
0: ¿En la ciudad de Buenos Aires? No.
1: No, en la provincia.
0: En la provincia, sí, no. sí, pero feriado. Feriado lo decreta el intendente, pero no es feriado pago. Si no van a laburar, los muchachos no comen. Así que directamente... me parece que esto tiene que ser a nivel nacional.
1: Y si festejan, que festejemos todos.
0: Bueno, algunos títulos de esta mañana de algunos diarios.
1: Y hoy siguen las actividades de las vacaciones de invierno, porque esta es la última semana, Adrián, que tienen los más chicos de vacaciones.
0: Los últimos días.
1: Sí, ya. Los últimos días. Y hoy jueves, además del cambio de figuritas, va a estar proyectándose Toy Story 5, la nueva peli en el cine del Bicentenario. Es a partir partir de las 16:30 horas con entrada libre y gratuita este jueves 16 de julio.
0: Bueno, bien, la hora 8:27 minutos de esta mañana. Hoy hay fútbol, hay fútbol de Copa Argentina. Después vamos a estar con los partidos que se juegan. Juega Boquita esta noche, así que lo que sufrimos ayer lo vamos a seguir sufriendo los hinchas de Boca en la noche de hoy. 8:27.

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0: 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Debió haber sorteado el Kini por problemas de procesamiento en una de las provincias. Inconvenientes técnicos, el Kini no se sorteó, se sortea esta noche. Así que estamos con las loterías. Lotería La Ex Nacional, que es la lotería de la ciudad de Buenos Aires. El primer repremio anoche fue para el 05.
1: Fue para el gato.
0: 605. 605. Anoche en la Ex Nacional, del segundo al décimo,
1: 267,
0: 294,
1: 060,
0: 349,
1: 618,
0: 940,
1: 471,
0: 043
1: y 242.
0: En la quiniela de la provincia de Buenos Aires, el primer repremio fue para el 71.
1: El excremento.
0: 771. 771 anoche en la bonaerense. Hasta los 10.
1: 521.
0: 883.
1: 882.
0: 823.
1: 601.
0: 561.
1: 180.
0: 425.
1: Y 339.
0: Quiniela de Santa Fe, el primer repremio fue para el 84.
1: La iglesia.
0: 484, Capicúa, 484, 484 en la Santa Fecina. Vamos hasta los 10.
1: 413.
0: 957.
1: 580.
0: 659.
1: 331. Perdón, 334.
0: 835.
1: 380.
0: 795.
1: Y 875.
0: Y en la quiniela de Montevideo, el primer repremio anoche, el 76 a la cabeza.
1: Las llamas.
0: 276. 276 anoche, quiniela de Montevideo. Del segundo al décimo,
1: 233,
0: 788,
1: 577,
0: 496,
1: 969,
0: 411,
1: 939,
0: 824
1: y 685.
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0: La hora 8:55 minutos. Saludamos a Lucía, que ya ha tomado un poco el control de la radio. Lucía,
1: buen día,
0: ¿cómo va?
1: Adrián,
0: ¿qué decís?
1: ¿Cómo
0: buen
1: va?
0: Día. Bien, bien. ¿Vos?
1: Todo bien.
0: Bueno, me alegro que sea así. Comento de que hoy hay fútbol de Copa Argentina. A las 18:45 van a jugar Racing frente a Defensa y Justicia. Este partido se juega en la cancha de Quilmes, Estadio Centenario de la ciudad de Quilmes. Así que 18:45, Racing, Defensa y Justicia. A las 21:45, casi 10 de la noche, Boca en Rosario, en cancha de Newell's, va a enfrentar a Sarmiento de Junín. Aquí hay un solo partido, terminan los 90, no hay alargue, hay directamente penales para definir a quién, o sea, qué equipo sigue y quién se queda en el camino. Boca Sarmiento, 21:45 en el estadio de Newell's en Rosario. Mañana, 18:45 en el estadio de Morón, van a jugar San Lorenzo Deportivo Riestra, y mañana por la noche, 21:45, en el Ernesto Marti Arena de Salta, River enfrentará a Aldo Civi. Así que 4 partidos, 2 esta noche, 2 mañana por la noche, por Copa Argentina.
1: Y hablando también de fútbol, se volvió a viralizar la foto de un baño de Messi a Lamine Yamal de bebé.
0: Ah, cuando le lo bañaba.
1: Eso, esa se volvió a viralizar, bueno, sabiendo ya que vamos a jugar la final con él.
0: Claro, exacto. ¿Y qué dice?
1: Las imágenes permanecieron casi en el olvido hasta que el padre del joven las volvió a publicar en las redes sociales.
0: Ajá, bueno, sí, ahora está bastante crecidito, no está para bañarlo, ¿no?
1: 20 años ya pasaron.
0: Sí. Pasó bastante de aquella época, ¿no? Y casualidad que juega en Barcelona, el lugar donde Messi hizo casi toda o su mejor carrera futbolística allí en España, ¿no? Así que bueno, hoy es el día del Servicio Penitenciario Federal, eso es lo que se recuerda en esta efeméride, en este día 16 de julio. Hoy es un nuevo aniversario de la última nevada en las parejas. La última nevada fue en el año, porque si bien el otro día comentábamos que el 9 de julio se recuerda el día en que cayeron copitos de nieve con agua nieve, era una mezcla. La nevada fue en 1973. En 1973, el 16 de julio de ese año, fue la última nevada que hemos tenido aquí en las parejas. Hay otra que fue en el mes de agosto, pero ya fue del año 54, creo que fue. Miro rápido y no la veo, pero sí, fue allá por el año 54. Así que en esta ocasión, hoy, recordamos la nevada de 1973, ¿no? Hoy es el día de los intereses argentinos en el mar, eso también recordamos como efemérides en esta jornada. Y a nivel internacional, Día Mundial de la Serpiente, en esta jornada, así que son depredadores naturales de roedores y de otras plagas, la serpiente. La hora 8:59, sí.
1: El Galatasaray despidió a Mauro Icardi.
0: Ah, ¿lo despidió?
1: Sí, no cambiará el lugar que ocupas en nuestros corazones, le dijeron.
0: Ajá,
1: bueno. El equipo turco decidió de renovarle el contrato al ex de Wanda, que ahora estudia propuestas.
0: ¿No renovarle?
1: No.
0: Ajá, bien, bárbaro. Así que bueno, se ha quedado afuera del combinado turco. Uh-huh. Así que bueno, bien. ¿Algo más por allí para destacar?
1: Y bueno, un poco de lo del partido de ayer. Los jugadores se le mataron de risa al arquero de Inglaterra que le descubrieron en la botella de agua un machete de los posibles penales.
0: Claro, soteadores de penales, no de los posibles penales, los soteadores de penales. Tenía anotado a dónde solían patear casi siempre los penales cada jugador de la Argentina, ¿no? Algo, un machete que suelen tener muchos arqueros y que a algunos le da muy buenos resultados, ¿no? A otros no, pero a algunos le da buenos resultados. Lo del arquero de Inglaterra se debe haber tenido que bancar, porque atrás tenía la hinchada de la Argentina, le deben haber gritado durante todo el partido de todo. Cuando Inglaterra hace el gol, se da vuelta y se agarra los testículos, como mostrándoselo.
1: Sí.
0: Después no pudo agarrarse más nada, ¿no? Porque después vinieron los goles de la Argentina. Así que bueno, sí tuvo una actitud fulera el inglés, haciendo señas con sus genitales a la hinchada de la Argentina. Un minuto ha pasado de la hora 9.

0: Bien, seguimos en la mañana de la radio, ¿eh?
1: Y bueno, llegan mensajes al WhatsApp, dice, ajá, buenos días, lo de ayer fue increíble. Me parece que los ingleses se sorprendieron cuando Argentina los acorraló a base de sacrificio y huevos. Y otra vez, en los últimos minutos nos dan otra alegría. ¿Qué más le vamos a pedir? Todos queremos ganar la final, pero si no se da, nada que reprochar. Esto

0: Fíjate vos, de 48 equipos llegan dos. Sí. Así que vaya si es un logro. Así que creo que es algo muy, pero muy importante lo que se ha conseguido hasta ahora por parte de la Argentina. Y por otro lado, valorarán también lo que se consiguió por parte de España, ¿no? Que el próximo domingo a las 4 de la tarde en Nueva Jersey se van a ver las caras. O sea, estadio repleto, sin duda, ¿no? Uh-huh. Porque anoche, contrariamente a la noche anterior, donde me llamó la atención la cantidad de vacíos que había en la cancha en el partido de Francia y España, anoche no cabía un alfiler. Estaba todo repleto, impresionante cómo estaba esa cancha en la noche de ayer. Así que sí. Imagínate lo que va a ser la finalísima, ¿no? Porque hay un sector donde va la hinchada, una hinchada, en el otro sector va otra hinchada, pero después en la platea se mezclan todos, ¿eh? Ahí están todos mezclados, y esperemos que no pase nada raro.
1: No creo.
0: ¿No pasó anoche?
1: No creo, porque creo que saben las consecuencias.
0: Ay, no te perdonan.
1: No es como acá.
0: Te llevan, uh-huh. Te llevan. Así que bueno, bien. Sí.
1: No, seguimos y ahora estamos con el informativo.
0: Bueno, bárbaro.
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La hora 9:05 pasaron de esta mañana, 16 grados, la temperatura actual en Las Parejas, 85 el porcentaje de la humedad, 1003 hectopascales, la presión barométrica, cielo mayormente nublado. Locales. Municipalidad de Las Parejas informa que continúan las vacaciones de invierno en la Muni. Este jueves 16 de julio van a estar proyectando la peli Toy Story 5 en el cine del Bicentenario a partir de las 16:30 con entrada libre y gratuita. Regionales. San Genaro reguló los monopatines eléctricos y fijó una edad mínima para conducirlos. La Municipalidad de San Genaro informó que ya está vigente la ordenanza número 1221/26 que regula el uso de monopatines y motovehículos eléctricos en la ciudad con el objetivo de promover una movilidad más segura, ordenada y responsable. Esta normativa establece que los monopatines eléctricos deben circular únicamente por calles de bajo tránsito, siempre por el carril derecho, con la velocidad máxima de 25 kilómetros en la hora y además fija una edad mínima de 16 años para conducirlos. Nacionales. Sesión en el Senado hoy. El gobierno busca aprobar la reforma sobre propiedad privada. El inicio del debate está previsto para el mediodía y también se tratará el pliego del juez que le quitó el freno a la reforma laboral. Internacionales. Donald Trump impone un nuevo arancel a Brasil del 25%. Lula denunció un hito lamentable y la participación de la familia Bolsonaro. El arancel se aplicará a miles de productos brasileños a partir del próximo miércoles, pero exime varias categorías. Es por prácticas deseables de Brasil a Estados Unidos, según Washington. Deportes.

0: Fútbol, los grandes del fútbol argentino vuelven con la Copa Argentina en pleno mundial, nuevos DTs, cruces confirmados y más. Boca tendrá el debut del Vasco Arruebarrena frente a Sarmiento en Rosario. El River de Coudet viaja a Salta para jugar contra Aldo Civi y también se inician los ciclos de Bogboda en Racing y Gorosito en San Lorenzo. -16 grados, la temperatura actual en las parejas, 85 el porcentaje de la humedad, 1003 hectopascales la presión barométrica, cielo mayormente nublado, la hora 9:09.
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0: Información necrológica. Falleció ayer 15 de julio en Las Parejas, a la edad de 80 años, Víctor Miguel Montoya. Su cuerpo es velado en calle 19, número 1081, y será sepultado mañana a las 10 horas en el cementerio local. Previo responso en la sala velatoria. Servicio Sociedad Italiana.
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0: Bien, seguimos en la mañana de la radio, 9 y 12 minutos. El solcito que está alumbrando, la temperatura que irá subiendo. Pronostican 27 grados para la tarde de este día jueves. Tenemos en línea a Guillermina Mondino desde Municipalidad de Las Parejas. Guillermina, gracias por atendernos. Buen día, ¿cómo te va?
1: Hola, bien, buen día para vos y toda la audiencia.
0: Bueno, tenemos entendido de que hay diferentes talleres que se van a desarrollar. ¿Nos podés contar un poquito?
1: Sí, Adriana, así es. Bueno, se viene el segundo semestre del año y bueno, aparte de renovar algunos talleres que ya tenemos en vigencia, sumamos y bueno, la idea es promover y llegar a toda la comunidad para que estén informados de la propuesta nueva. A partir de agosto, bueno, comenzamos con un taller nuevo, que es el taller de reparación y mantenimiento de calzados. Es un taller que venimos ya trabajando y tratando de darle forma desde principio de año, porque, bueno, entendemos que es un oficio que hace falta en la localidad y, bueno, la idea es que se puedan fortalecer, bueno, más que nada la inserción laboral y la salida rápida de trabajo de la gente y, bueno, y darles emprendimientos para que puedan tener trabajo de manera rápida, como claro. Bien decía.
0: Se termina, claro, porque se terminan los zapateros, digo.
1: Exactamente.
0: Hay uno solo, Cachi, conocido, y después no sé si hay algún otro, me parece que hay algún otro, pero es un oficio que antes había varios que arreglaban calzado.
1: Había varios, sí, así es. Y bueno, viendo también que, bueno, con esa propuesta que se lanza desde Municipalidad con Red de Oportunidades, también, bueno, pudimos ir notando, si bien nosotros lo veníamos trabajando de principio de año para ponerlo en funcionamiento, obviamente porque también, bueno, requerimos de herramientas y de materiales, de insumos, viendo que, bueno, era uno de los oficios que necesitábamos, bueno, por ello tomamos claro. Esta propuesta y la lanzamos.
0: ¿Y quién está así a cargo del curso?
1: Va a estar Cristian Vega. Cristian, bueno, ya venía trabajando en el SECLA en su momento, así que bueno, contamos con herramientas, hicimos un comodato con el SECLA, así que bueno, nos van a dar en préstamos algunas herramientas para bueno, llevarlo a cabo acá en el Centro Integrador Comunitario.
0: Está bien, está bien. ¿Hay otros cursos también en vistas para poner en práctica ya?
1: Sí, actualmente, bueno, está funcionando el taller de pastelería, en donde, bueno, están participando 30 alumnas, y bueno, ya finaliza porque son por 4 meses los talleres para darle, digamos, también oportunidades a todos. El taller de pastelería ya se viene llevando a cabo desde hace varios años, y bueno, entonces, bueno, siempre tenemos gentes que van quedando afuera y lo quieren hacer, así que, bueno, en esta oportunidad ya a fin de mes finalizan este taller y vamos a abrir nuevamente la inscripción para que otras 30 participantes puedan comenzar. Claro. Así que bueno, próximamente vamos a alargar las publicaciones en las redes de Municipalidad para que vayan informándose de las inscripciones. Claro. Porque vamos a tener abiertas dos, las de calzado y la de pastelería.
0: Está bien.
1: Déjame aclarar también, Adrián, lo importante que uno de los requisitos, obviamente, es que tengan domicilio en las parejas y sean mayores de edad.
0: Está bien.
1: Así que bueno, eso es fundamental.
0: ¿Y este curso, quién está a cargo del mismo?
1: El de pastelería, Selene Pedraza, ajá, que lo está llevando a cabo los martes y jueves en el horario de la tardecita, de las 6:30 hasta las 9:30 acá en el CIC. De igual manera va a ser lo mismo Cristian, lo va a llevar a cabo una vez a la semana, en donde lo va a dividir en dos grupos. Cada uno de ellos, sí, vale aclarar que, bueno, son con cupos, obviamente, porque no se puede trabajar con tantas personas, así que, bueno, se hacen dos grupos para que puedan trabajar cómodos y puedan, obviamente, utilizar las herramientas adecuadamente.
0: Está bien,
1: así
0: está bien.
1: Así que, bueno, ya prontamente tenemos eso, y a su vez también está en funcionamiento, en el cual, bueno, estaba previsto hasta el mes de junio y le dimos continuidad un mes más, el taller Vitalmente, que está dirigido a los adultos mayores y se lleva a cabo en el punto Violeta. Obviamente que bueno, es para que puedan trabajar toda la parte cognitiva y puedan también brindarle un espacio de acompañamiento a todos nuestros adultos mayores. Ajá. Eso se lleva a cabo en el punto Violeta todos los lunes, así que bueno, este mes también le vamos a dar continuidad a eso, y el próximo lunes van a tener una actividad en la cual, bueno, por el Día del Amigo le van a invitar cada uno a un amigo para que puedan compartir este espacio y bueno, y disfrutar un momento entre compañeros.
0: Bárbaro, muy bueno. Por ahí nos mandan un mensaje, dice, otro taller que sería interesante es el de reparación y elaboración de muebles.
1: Sería interesante también poder, bueno, trabajar en eso. Sí, hay algunos talleres en el que también contamos, se requieren mucha también maquinaria, en la cual, bueno, ya es otra inversión, otra cuestión que hay que trabajarla con tiempo.
0: Dicen que hay un galpón, pero, con herramientas que se podrían usar para ese taller. Bueno, no sé, desconozco dónde es, de última.
1: Pueden comunicar al SIC, así lo podemos, claro, dialogar y nos pueden informar. Sí, claro, pero sería interesante.
0: Seguro. Interesante porque no sé si hay sí, quien arregle muebles. Esta es la realidad, ¿no?
1: Y son algunos oficios que van quedando ya
0: relegados,
1: así es. Entonces por eso son importantes poder ir retomándolo y bueno, que haya nuevas propuestas, bueno, nuevas personas que puedan retomar esos oficios que fueron quedando.
0: Seguro, bárbaro. ¿Algo más para comentar, Guillermina?
1: En realidad, bueno, poder también aprovechar este espacio y volver a informar que contamos con un ropero comunitario, que es importante que la comunidad, aquella ropa que no utilice, la pueda donar. Tenemos muchas situaciones vulnerables en las que obviamente acceden continuamente acá al Centro Integrador Comunitario, y en estos días de frío también el abrigo es fundamental, más cuando hay niños. Así que bueno, aprovecho este espacio para reflotar esto y que la gente se acerque al SIC y done aquello que ya no utiliza.
0: Correcto.
1: Y obviamente, bueno, seguimos trabajando con cada una de las áreas. En el punto Violeta contamos con el área de adultos mayores, con el área de discapacidad, y bueno, el equipo de niñez que funciona acá en el SIC con el área de mujer. Así que bueno, trabajando mucho, pero bueno, hay situaciones en la que hoy nos necesitan y acá estamos para acompañar.
0: Bárbaro. Gracias, Guillermina, por toda la información.
1: No, a ustedes, Adrián. Gracias.
0: Que tengas un buen día. Adiós.
1: Igualmente.
0: Gracias. Guillermina Mondino, desde Municipalidad de Las Parejas, hablándonos de estos nuevos talleres o talleres que se están desarrollando y que abren nuevamente la inscripción. Así que a estar atento, redes sociales, para cuando se abre la inscripción y les interese estar cursando los mismos, poder realizarlo, ¿no? 21 minutos han pasado de la hora 9. Algo que me acordaba ayer, Paula, cuando vos decías de que yo siempre manifesté de que en el fútbol no se merece.
2: Sí.
0: Bueno, en realidad ayer se dio el hecho de ganar y merecer. Entiendo,
2: sí, porque, creo que sí,
0: porque fue muy superior la Argentina, lo encerró, lo acorraló a Inglaterra, merecía ganar y se dio el triunfo, ¿no? Ayer fue una excepción, pero normalmente no siempre el que merece termina ganando, gana el que mete más goles, ¿no?
2: Creo
0: y
2: que
0: bueno, ayer se dio todo, ¿eh?
2: Creo que al final los de Argentina lo salieron a buscar a los goles.
0: Sí, se terminaba.
2: Lo dieron a todo hasta el final.
0: Sí, se terminaba el Mundial y la esperanza de poder llegar a una final. Después la final, habrá que ver el domingo quién se levanta mejor, ¿no? Si los españoles o los argentinos, ¿no? Porque por allí inciden muchas cosas, ¿eh? Dice Valdano que el fútbol es un estado de ánimo y me da la impresión de que anímicamente llega mejor la Argentina que España. A lo mejor España tiene mejor fútbol, pero hay que ver qué es lo que pasa el domingo.
2: Bueno, quien se hizo eco también de esta situación fue Liam Gallagher, que es uno de los cantantes de Oasis. Él, ¿inglés? Ellos, sí, es inglés. Estaba ayer en la cancha con sus hermanos. Ellos tienen un fuerte vínculo con el público argentino porque vinieron varias veces ya a presentarse aquí a Argentina. Y a través de su cuenta de X, Liam Gallagher puso: mis respetos a los muchachos. Dijo: nadie tiene un derecho divino a ganar el Mundial. Felicidades Argentina, ganó el mejor equipo, a seguir adelante, es lo que expresó Gallagher en su cuenta, dejando de lado la rivalidad y bueno, felicitando a Argentina.
0: Seguro, seguro. De todas maneras, los últimos dos o tres minutos, lo que hemos sufrido para que Inglaterra no llegue a convertir un gol, pero bueno, bien los muchachos que supieron hacer lo que había que hacer en el campo de juego.
2: También, ¿no?, lo mostraron a Mick Jagger, ¿lo vio?
0: Sí, varias veces.
2: Sí, varias veces.
0: Varias veces lo mostraron.
2: Cuando hizo el gol a Argentina.
0: Una cara de ogro el viejo que ni te cuento.
2: Se agarró la cabeza y se fue para atrás.
0: Tiene más de 80 años, ¿eh?
2: Sí. Sigue haciendo presentaciones, me parece.
0: Sí. Salen de gira de nuevo ahora.
2: Ajá. Y también estaba presente otro cantante, Louis Tomlinson. No sé si lo vio.
0: Ya me descolocó.
2: Bueno, él era participante de la banda One Direction.
0: Ajá.
2: ¿Se acuerda? Bueno, lamentablemente uno de los cantantes falleció el año pasado en Argentina. Liam.
0: Ah, me acuerdo de eso. Sí, me acuerdo, Liam. Que procesaron a uno de los...
2: En Palermo.
0: Claro, a uno de los empleados del hotel, ¿no?
2: Ellos eran una banda británica muy reconocida hace ya varios años que se separaron y bueno, uno de los cantantes también estuvo allí presente.
0: Bueno, bien, sí, mucha gente, ¿no? Nancy Paso, no lo dijo.
2: No, sí, lo dije, lo dije.
0: No tiene nos para mandan, no tiene para comer, pero se va a ver el Mundial allá.
2: Nos mandan un mensaje, nos mandan un video que no lo...
0: Día de gente, Dios
2: mío. No lo pude ver al video que nos envía Lucy acá al WhatsApp de la radio y dice: buen día, miren la que no tenía para comer, da asco esta cucaracha.
0: Sí, totalmente de acuerdo.
2: Estuvo con Marley, por eso nos envía un video donde está Marley entrevistándola.
0: Bueno. Han pasado 24 minutos de la hora 9.
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0: Estábamos escuchando Cuarteto Ascensión 3 de Qué Locura.
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0: Y seguimos en esta mañana de día jueves 16 de julio, cuando ya pasaron 48 minutos de la hora 9. 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
1: Y recordamos también que siguen las vacaciones de invierno en la Muni. Hoy jueves 16, en el cine del Bicentenario, van a pasar Toy Story 5 a partir de las 16:30.
0: Bien, gracias Lucy por comentarnos. 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Por eso hay que beber entre 1.5 litros y 2 litros de agua al día, porque el agua ayuda en la digestión y además regula la temperatura del cuerpo. 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

0: La hora 10, 12 minutos de esta mañana linda, agradable la mañana.
1: Sí, hermosa mañana, ¿verdad?
0: Sí, hoy.
1: Hoy sí, ¿eh? Hoy sí, que es hermosa mañana.
0: No, no como... hermoso día, como dijo Tapia, ¿no?
1: No, hermosa nada, mañana.
0: Que, linda mañana, ¿eh? Realmente muy agradable. Nos da un respiro el frío, pero se viene de nuevo, ¿eh?
1: Así que... Le digo que prefiero el frío antes que calor en esta época.
0: ¿Te parece?
1: Sí.
0: No, ya a mí el frío me cansó, ¿no? Pero bueno, todavía queda, ¿eh?
1: Y salió el solcito hoy.
0: Todavía queda frío y va a haber heladas, y va a haber mucho frío. Pero bueno, disfrutemos, yo en el caso mío, disfrutemos de esta temperatura especial, ¿eh?
1: El payaso Plim Plim, que Plim, se volvió Plim. Viral, lo vio en el triunfo de Argentina, no. Estaban todos y también estaba el payaso
0: Plim Plim. Se pinchó Plim, la nariz, Plim. ¿Era, no?
1: ¿Sí? Claro, sí. Fue creado por Guillermo Tito Pino e irrumpió en la transmisión oficial, el momento justo antes de un gol que le dio el empate a la escaloneta y que culminó con el triunfo de la selección. Fue celebradísimo en las redes sociales y la presencia de Plim Plim durante el partido fue destacada por el propio creador del personaje, Guillermo Tita Pino, quien compartió en sus redes la fotografía en la que aparece sosteniendo al peluche del héroe junto al mensaje: la final es en español, Plim Plim apareció en la transmisión oficial de la semifinal y Argentina dio vuelta el partido, así que están las fotos obviamente en sus redes y que ahora circulan en todos los medios, la foto del muñeco Plim Plim.
0: Estaba mirando por acá, no llegué a leerla todo, pero dice la crónica de un periodista inglés que vio el partido entre 150.000 argentinos.
1: Pobre.
0: Si crees que nos apasiona el fútbol, deberías visitar este inmenso país, es lo que dijo el periodista inglés. O sea, mandado por hacer la crónica de lo que se vivía en la Argentina, ¿no?
1: Claro.
0: Dice que la noche de ayer quedará grabada en la memoria colectiva del deporte mundial. Argentina logró una victoria 2-1 ante Inglaterra en las semifinales, luego de una remontada apoteótica, diría, ¿no? La gesta se vivió con intensidad, tanto en el campo de juego como en las calles de Buenos Aires, donde miles de aficionados celebraron el triunfo, pero para un puñado de corresponsales británicos, la experiencia tuvo un matiz solitario y desafiante, marcado por la emoción y el contraste cultural. El periodista británico Adam Hathaway relató para The Independent, que es un medio inglés, su vivencia en la capital argentina, inmerso en un mar de euforia albiceleste. ¿Alguna vez te has sentido solo? Imagina a uno de los 7 periodistas ingleses en un parque a las afueras de Buenos Aires cuando Argentina acaba de eliminar a tu equipo del Mundial. Según describió en la crónica, dice: ¿crees que lo pasaste mal? Vi a Inglaterra perder contra Argentina en Buenos Aires. Hathaway formó parte de un reducido grupo de 7 periodistas ingleses que siguió el partido desde la Plaza Ciber en el barrio de Palermo, rodeado por aproximadamente 150.000 hinchas locales. Imagina a uno de los 7 periodistas ingleses en un parque a las afueras de Buenos Aires cuando Argentina acaba de eliminar a tu equipo del Mundial, compartió el cronista. El ambiente resultó abrumador para los visitantes británicos, quienes se convirtieron en 7 caras tristes en un mar de delirio azul y blanco.
1: Más solo que loco malo.
0: Sí. Dios mío. Bueno, el partido ofreció emociones fuertes desde el comienzo. Según detalló, la primera observación que hizo fue durante los himnos. Harry Kane y Jude Bellingham fueron los que recibieron los abucheos más fuertes y cuando apareció el mismísimo Messi, se volvieron locos, es lo que dice en la crónica. La tensión se hizo presente desde el silbato inicial y los primeros gritos se desataron cuando Anderson, el Maradona de Jordi, recibió una tarjeta amarilla tras golpear a Leo Messi a los 37 minutos, ¿no? Y por supuesto que sigue haciendo la crónica de todo lo que vivieron los cronistas ingleses que vinieron a cubrir el partido en Buenos Aires, ¿no? Dice: si crees que en Inglaterra nos apasiona el fútbol, deberías visitar este inmenso país, dijo Haidwell, el periodista, ¿no? El periodista también abordó la persistencia del recuerdo de las Malvinas, aunque aclaró que en sus tres visitas el conflicto rara vez emerge de manera hostil y que las bromas locales suelen girar en torno al fútbol. Dice que, volando por acá, cuando le vendieron lata de cerveza con la imagen del gol de la mano de Dios, de Maradona, lo que, según el periodista, representó una forma de restregarme la victoria en la cara, ¿no? Así que, bueno, vivencias de periodistas que vienen a vivir las emociones acá, como hay periodistas argentinos que los mandan a Inglaterra, ¿no? Sí. Para ver cómo se vivió el partido en Inglaterra.
1: Bueno, por suerte allá en Inglaterra festejó el periodista, ¿no?
0: Ah, argentino. Sí, no festejó.
1: No,
0: Muti,
1: No, usted dice.
0: No, Muti, te cocinan. No, tiene que pone cara de dolubo, ¿viste? Así, qué mala suerte, ¿no? Que pero si te descubren
1: No creo. Bueno, no sé.
0: No creo,
1: en todo el mundo festejaron seguramente, claro, los argentinos.
0: En todos lados, en todos. Mostraban en Marbella ayer impresionante.
1: Sí.
0: Impresionante la gente.
1: Sí, sí, ahí en todos lados argentinos.
0: Dice mi hija que pateas una baldosa y salen 10 argentinos.
1: Así,
0: ¿no?
1: Dicen, sí.
0: En todos lados.
1: Obviamente que hoy vamos a hablar todo sobre el Mundial, y quien se hizo eco también fue Mario Pergolini. Él habló de la grieta tras la victoria de la Argentina, luego de la histórica victoria de la selección argentina. Mario Pergolini abrió otro día perdido por el 13 con un mensaje sobre la unión que se vio en las calles de distintas ciudades y pueblos del país durante los festejos. En estos momentos donde pasan todo este tipo de cosas en diversos lugares, a mí me gustaría que pensemos dos segunditos y que nos pongamos serios, y que pase lo que pase. Dice, lo mismo sucedió hace 4 años atrás cuando ganamos el Mundial en Qatar. Pase lo que pase el domingo, quiero que nos veamos todos en que no hay ningún tipo de grieta, es lo que agregó Mario, y siguió diciendo, podés hablar con cualquiera y no importa el equipo, pasa a ser un día como deberían ser todos los días, en lo que dijo, y me gustaría guardar estos minutos donde nos sentimos todos como argentinos, vemos al otro como un par y no nos importa nada, no hay preocupaciones, es lo que sostuvo Pergolini, y de esta manera abrió su programa en la noche de ayer, otro día perdido, diciendo esto tras la victoria de Argentina.
0: En un momento del programa se descontroló todo, porque Pergolini y Rada, que es el este gran actor que lleva un poco adelante también el programa, que es mago, dicho sea de paso, salieron y se metieron con la gente en la tribuna que tienen en el estudio,
1: claro,
0: y todos gritando por Argentina, ¿no?
1: Obvio.
0: Así que bueno. Di María, vio que Di María no ha aparecido mucho en estos días, se lo extraña, por
1: supuesto.
0: Se lo
1: extraña.
0: Lo extraña al fideo dentro de la cancha. Y en este caso siguió el partido desde afuera y reaccionó en tiempo real. Su primer posteo fue escueto, pero cargado de energía. Vamos, vamos Argentina, vamos un pasito más. Segundo después amplió el mensaje Di María y dijo, era con juego, con corazón, con el alma. Gracias selección, gracias chicos, gracias. Y una tercera publicación llegó casi de inmediato. Qué hermosa locura, qué lindo que es ser argentino, dijo Di María ayer posteando, por supuesto, después de la victoria de la Argentina. No podemos pedirle más nada, solo tenemos que agradecerle cada día de nuestras vidas lo que hicieron por el fútbol y por el pueblo argentino. Llevamos unos 5 o 6 años de gloria, de pasión, de vivir momentos únicos, y es gracias a ustedes. Algunos conceptos, ¿no?, de los mensajes del fideo Di María luego de la gran victoria de la Argentina ayer frente a Inglaterra.
1: Es real lo que dice Di María, lo decíamos esta mañana, y también enfocaban al Kun Agüero ayer en el partido,
0: sí,
1: ¿lo vio?
0: Sí,
1: sufriendo allí, pero bueno, después por suerte festejamos.
0: Pero me parece que el Kun, no sé si estaba trabajando o no en ese momento, pero
1: no.
0: Pero trabaja para alguno de los canales.
1: Ah, puede ser, ¿eh? Pero allí estaba viendo.
0: La que no me gustó fue la cronista estrella, como es, la que el otro día...
1: Sofi. ¿Por?
0: No, no me gustó, porque a cada uno que le hacía la nota le preguntaba sobre las Malvinas.
1: Bueno, ellos sacaron la bandera.
0: Está bien, no, la sacó uno, la sacó.
1: Sí, pero estaban ahí después la agarraron, y no, obviamente.
0: Y obvio que nadie la puede sacar, ¿no? Pero no debieron haber permitido que entrara esa bandera, porque quizás en una de esas, quién le dice, puede haber alguna sanción para la Argentina. Esperemos que sea una sanción económica, nada más que eso, ¿no? Pero bueno, ya habían advertido de la FIFA que abstenerse de bandera, habían sacado dos bombos. Había dos bombos que tenían las Malvinas dibujadas y algún concepto relacionado, por supuesto, a la guerra. Dos bombos ya lo habían sacado de las tribunas y, bueno, era una bandera que no tenía que haber entrado. Sin lugar a dudas, no mezclar los temas. Esto es fútbol, es un clásico desde el año 62 que venimos disputándolo con Inglaterra y sin dudas que lo de ayer fue memorable realmente. Uh-huh.
1: No, ¿no? Vi la verdad lo que las entrevistas que hizo Sofi Martínez, pero bueno, sí, a lo mejor no tendría que haberlo dicho.
0: Lautaro fue clarito, ella le dijo, ¿qué te parece la bandera que habla de las Malvinas? Uh-huh. Y qué sé yo, y dijo, mira, este es un partido de fútbol.
1: ¿Dijo?
0: Sí, la cortó en seco también. Ah, mira, este es un partido de fútbol, yo te contesto por el partido de fútbol, claro. Y nada más. O sea, no se quiso meter en quilombo, porque si se mete en quilombo puede ser sancionado él, ¿no? Sin duda, así que no.
1: Salimos un poquito del Mundial y hablamos de Gran Hermano, Adrián. Ayer no
0: vuelve,
1: hubo.
0: Gran Hermano, vuelve.
1: Ayer no hubo, se fueron a festejar todos, me parece.
0: Creo que salieron hasta de la casa.
1: Creo que fueron a todos al Obelisco, sí, junto con Santiago del Moro. Sí. Bueno, porque hoy hay gala de eliminación, que iba a ser la noche de ayer, se pasó para hoy. Hay una gala de eliminaciones, 5 participantes quedaron en la cuerda floja para la gala de este jueves. Los números en las redes sociales ya perfilan un claro candidato, dice, para abandonar esta edición de Gran Hermano. Uh-huh. Dice luego de que el día martes se salvara un numeroso grupo de participantes, entre ellos fueron Luana, Juanicar, Sol, Shipio, Tamara Paganini, la placa definitiva de nominados quedó conformada por 5 nombres. Matías Hansen, Juan Carlos López, Alejandra Magluf y Mariela Prieto. Y están las encuestas, como siempre, de Fede Bongiorno, que realizó en sus redes sociales a través de X. Al tratarse de una placa donde se vota a favor, los ojos están puestos en quienes cosechan el menor porcentaje de imagen positiva. Por ejemplo, Juan Carlos es quien tiene el panorama más oscuro. Según los números de las encuestas, cuenta con un demoledor 87,9% de imagen negativa, porque tiene apenas un 2,9% de imagen positiva, ubicándolo como así el principal candidato a abandonar la casa en la noche de hoy. En el escalón más arriba está Alejandra Magluf, quien registra un 72,7% de imagen negativa, con un escaso 6,6% de votos a favor. Así que entre ellos podría estar el próximo eliminado, entre Juan Carlos López y Alejandra Magluf.
0: Hubo contestación del gobierno británico respecto a la bandera que apareció.
1: ¿Sí?
0: Sí, el secretario de Comercio británico dijo que fue inapropiado esa bandera y dijo, la copa no será nuestra, pero las Malvinas sí, dijo.
1: Bueno.
0: Y alguien va a recoger el guante, ¿no? Sin duda, y le va a contestar, porque esto apareció recién ahora, ¿no? Hace minutos nada más que apareció lo que dijo un funcionario del gobierno británico, que también como funcionario debería callarse la boca.
1: Sí, me parece.
0: Seguro. No corresponde. 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

0: 33 minutos pasaron de la hora 10 y seguimos comentando más noticias en esta mañana de día jueves, ya juernes podría ser, digo, Adrián.
1: Sí, ya se va abriendo. Un pedacito así la puerta está abierta del fin de semana.
0: Sí, ya se va a abrir el fin de semana y hablamos ahora de elegante. Hace mucho que no hablábamos de elegante.
1: No me digas que está en el mundial, ¿no?
0: No, pero con la camiseta de Argentina se probó como cocinero. Ya sueña con un lugar en MasterChef Celebrity. El músico agasajó su círculo íntimo con un plato casero y no esquivó las bromas sobre su posible desembarco en la cocina de Wanda Nara. Elegante sorprendió a los suyos. Esta vez, dice, fue en la cocina con una cena íntima en su casa para los amigos y los familiares. Se calzó el delantal, se metió en la cocina de lleno para preparar su receta de cabecera. La velada, que estuvo cargada de humor, dice, terminó derivando en un tema que lo tiene cada vez más cerca en la pantalla chica. Es su posible participación en el reality gastronómico de Telefe. El plato favorito que eligió mostrar fue pollo a la mostaza con miel, una preparación que el cantante reconoció como su predilecta desde hace un tiempo, y frente a la mirada atenta de los invitados se puso a cocinar sin ayuda. Dejó en claro que la cocina se convirtió en una de sus actividades que lo entusiasma desde hace ya varios meses, y bueno, se mostró en las redes sociales y es un guiño, también dicen, que podría ser un próximo participante de MasterChef Celebrity en la nueva edición.
1: A usted le gustan las mandarinas, dijo una vez, ¿no?
0: Sí, me gusta.
1: ¿Y qué hace con las cáscaras de mandarina? ¿Las tira?
0: Y a mí sí, por lo general la tiramos.
1: Bueno, dicen que hay que dejarla secar al sol durante 3 o 4 días. Y después, por ejemplo, se pueden triturar para obtener un polvo fino que luego se emplea para diferentes usos.
0: Ah, ¿sí?
1: No obstante, en otros casos no es necesaria procesarla y una vez seca se pueden utilizar directamente. Una de las principales aplicaciones de la cáscara de mandarina es como infusión digestiva y relajante. Se puede usar para preparar una infusión casera con propiedades digestivas y un leve efecto calmante. Así que yo desconocía.
0: Qué bueno,
1: esto, ¿no?
0: Tantas propiedades.
1: Sí, dice que alivia los malestares estomacales, la cáscara de mandarina, y haciendo la infusión, un té. Otra posibilidad es usar las cáscaras secas como aromatizante natural. Usted la puede poner arriba de la estufa.
0: Claro, por ejemplo, sí, me gusta el olor que tiene.
1: Y larga, dice, se puede colocar en pequeños recipientes o bolsitas de tela para luego colocarlas también en cajones, roperos, cualquier espacio cerrado en donde pueda aromatizar. Después dice que, continuando con el uso de las cáscaras de mandarina seca, hay que destacar su potencial como limpiador multiuso.
0: Ah, sí.
1: Una solución ecológica que se consigue al sumergir las cáscaras secas en vinagre blanco durante varios días. De esta manera se obtiene un producto desinfectante natural muy eficaz para eliminar grasas, olores y bacterias en superficies como baño y cocina, además de dejar un aroma suave y natural. Así que repelente natural de insectos.
0: Eso creo que lo había escuchado alguna vez.
1: Dice, por lo que se puede colocar en ventanas, puertas y otros rincones del hogar, incluso en el interior de cajones y armarios, para mantener así alejados a mosquitos, moscas y polillas sin tener que recurrir al uso de productos tóxicos. Por lo tanto, está muy indicado para hogares con niños o mascotas. Finalmente, dice, las cáscaras secas de mandarina se pueden moler y usar hasta obtener el polvo fino que, en combinación con otros ingredientes naturales como miel, aceite de coco o yogur, se puede convertir en un exfoliante casero para la piel.
0: Ah, de todo puede hacer.
1: ¿Sí? Es una mezcla que ayuda a remover células muertas, o sea, la piel muerta, al tiempo que aporta antioxidantes naturales y suaviza la piel. Se aplica con movimientos circulares suaves.
0: Bueno, entonces habrá que reutilizar la cáscara.
1: Obvio, sí, todo se utiliza. Nada se tira, todo se convierte, ¿no?
0: Así es. Bueno, cambiando de tema, llegaban unos mensajes hace un ratito al WhatsApp.
1: Ajá, sí.
2: Por acá nos avisan que se encontraron unas llaves frente al reloj. Es un manojo de tres llaves con un llaverito del escudo de Newell.
1: Ajá, bueno.
2: Cualquier cosa nos avisan y pasamos...
1: Le pasamos el número de teléfono para que se comuniquen, ¿no?
0: Así es, sí. Esta llave que se extravió ayer en los festejos.
1: Claro, y sí, sí, clavado que es ahí.
2: Hablando también de los festejos, nos dicen... Buen día, Adrián. Las parejas siempre igual, no cambiamos. Más parece que una celebración es motivo de pelea siempre.
1: Bueno, sí, los muchachos se desconocen, ¿no?
0: No solo en las parejas.
1: En todos lados.
0: En todo el país.
1: En todos lados. Siempre hay algún... que otro inconveniente y algún que otro detenido.
0: Lamentable, se van para otro lado.
1: Van, sí, pasa. No digo que es lo correcto ni lo normal, pero suele pasar bastante seguido, ¿no? Lo que decíamos antes, ¿no? En Buenos Aires, cada vez que hay festejo rompen el frente de McDonald's, ¿no? Que sí. Es, ya una vez lo habían vallado, porque se suponía de que iban a hacer algunos festejos, pero no sé qué habrá pasado ahora ayer, si lo vallaron o lo dejaron al libre albedrío de los...
0: ¿Quién se hace cargo de los daños?
1: Nadie, la empresa.
0: McDonald's.
1: Sí, seguro. Sí, no tiene que sacar crédito para no, comprar el vidrio nuevo, ¿no? Pero no corresponde.
0: No
1: corresponde, para nada, ¿no? ¿Y quién se va a hacer cargo? Salvo que tengan asegurado... el frente de la empresa o del negocio en este caso contra tumultos, ¿no? Uh-huh. Que probablemente suceda eso, ¿no? Se viene la carrera de Bélgica, atención, sí. Ya mañana arrancan los entrenamientos con Franco Colapinto.
0: Y puso una foto él en sus redes, ¿sí? También. Ajá. Sí, él andando en su alpín, dijo, el que no salta es un inglés, y se lo ve al auto un poco subidito.
1: Bueno, bien. Así que mañana empiezan los entrenamientos durante la mañana. Sería mañana nuestra, ¿no? No tengo acá los horarios a mano, pero de todas maneras importante para Franco Colapinto.
0: En Bélgica.
1: Horarios de entrenamientos y clasificación que seguramente será el día sábado y la carrera el día domingo.
0: La carrera el mismo día que la final del Mundial.
1: Claro, no sé el horario de la carrera.
0: La práctica de mañana, acá lo tengo, práctica libre 1. 8:30 a 9:30 será.
1: Ajá, bueno.
0: La práctica libre 2 de 12 a 13. ¿O son 2?
1: Sí, no. Sí. No.
0: De 12 a 13 es el horario.
1: Exacto.
0: Claro. El sábado la práctica libre 3 de 7:30 a 8:30, tempranito, para que lo vean y madruguen. Y la clasificación es a las 11, así que es de 11 a 12. La carrera el día domingo es por la mañana, a las 10 horas de nuestro país.
1: Se sienta a ver la carrera, termina la carrera, picotea algo y arranca Argentina con España.
0: Todo el día alentando a los argentinos.
1: Obvio, seguro. Bien, 10:42, ¿algo más para contarnos? Diga,
2: sí. Lu. Sí, volviendo con Gran Hermano, nos llega un mensajito, buenos días. ¿Será cierto que hay problemas con el programa de Gran Hermano porque el público no lo sacó a Manu?
1: No sé, chequé el UTE por allí, yo desconozco completamente. De todas maneras,
0: habla de Manuel Ibero.
1: No nos comamos el amago, ¿no? Porque en realidad el público gravita muy poco, más allá de que lo resalten en cada programa. Ya la producción está todo guionado.
0: Sí,
1: está
0: todo guionado. Bueno, Manuel Ibero es el último eliminado, ¿no? Que fue el 13 de julio del día lunes. Estuvo 141 días en la casa. No entiendo a qué se refiere con que no fue eliminado.
1: Porque fue eliminado.
0: Claro, fue eliminado. Que no lo sacaron, dice, de la casa. ¿En qué sentido? ¿A lo mejor quedó un día más adentro?
1: No.
0: No sé a qué se refiere.
1: No, yo no puedo opinar.
0: El oyente.
1: No
0: lo miro, pero que... Manu Ibero fue el último eliminado.
1: Uh-huh. Dice... Hay una opinión respecto del partido de ayer. Uh-huh. Osvaldo Ardiles, campeón del 78, y jugó después casi toda su carrera futbolística en el Tottenham Hotspur, creo que es, en Inglaterra, y se quedó a vivir allá directamente con los ingleses, ¿no? Y dijo, dejó algunos conceptos, dice Messi... es como un ladrón. Te anuncia y todo el mundo sabe que te va a robar la casa. Entonces, vos hablás con la policía, mejorás la alarma, la iluminación, mejorás todo y él va y te roba la casa lo mismo, así de simple. Sí. Lo tipificó de esa manera a Messi, ¿no? Porque se sabe que Messi te va a volver loco en la cancha y te va a complicar la vida. Y vos haces todo lo posible para que no lo haga, pero Messi te termina complicando la vida lo mismo.
0: Está buena la metáfora que usó.
1: Sí, sí, buenísimo.
0: Creo que ¿no? la describe bien.
1: Después dijo lo de Scaloni, dice, es absolutamente excepcional, tiene mi gran respeto y admiración por cómo maneja el grupo y la positividad de sus cambios. Menotti no se equivocaba cuando lo recomendó, claro, Menotti estaba en la AFA, cuando apareció la Scaloni y hubo existió la posibilidad de que se hiciera cargo de la selección, ya que era ayudante de campo de Sampaolesi, que lo rajaron, ¿no? Sampaoli, perdón, no Sampaolesi, Sampaoli, que lo rajaron y quedó él como técnico interino, pero Menotti lo recomendó para que sea el técnico de la selección. El flaco murió y no pudo ver todos estos logros, ¿no? Dice, el fútbol, si no sirve para acercar a los países, no sirve absolutamente para nada. Mi misión siempre fue tratar de unir a los dos pueblos, o sea, Inglaterra y Argentina. Eso es lo que dijo Ardile.
0: Buen día, puso De Paul con una foto empezando el día en la cama con Leo Messi, No sé si son amigos, un poco más. Claro, durmieron juntos. Amiga,
1: en la misma pieza.
0: Claro, en la misma pieza durmieron al lado, Rodrigo De Paul volvió a mostrar la complicidad que tiene con Leo Messi, que compartió esta foto desde su habitación en la concentración junto al capitán con un simple buen día, la postal que volvió a reflejar el gran vínculo que tienen ambos, una sociedad que ya es un clásico dentro y fuera de la cancha.
1: Yo creí que por esa amistad y porque Leo se siente muy cómodo cuando juega De Paul, que no venía jugando bien, quizás no lo hubiese sacado Scaloni, pero Scaloni pensó más en el equipo que en lo que podía haber pensado Messi en ese momento, ¿no? Lo sacó después, De Paul, dicen que en el banco de suplente estaba como un león herido, estaba desesperado
0: por entrar,
1: por querer entrar. Después entró y realmente jugó muy bien es como que reflexionó y se puso
0: la pila. Lo vio Scaloni, ¿no? Claro. Lo vio. Bueno, y hablamos de Gran Hermano y nos escribe la experta.
1: Bueno,
0: le mandamos un saludo.
1: ¿Está despierta a esta hora?
0: Madrugó.
1: Madrugó, entonces.
0: Le mandamos un saludo a nuestra compañera Juli. Gracias por escucharnos y por mandar mensajito. Dice, hola, buen día. De Gran Hermano es porque todas las encuestas decían que hasta los panelistas, que se iba Luana y luego se fue Manu. Claro, por eso era la polémica. Porque lo decíamos también el día martes, se decían las encuestas que se podría ir Luana y al final se fue Manu, que era el que menos tenía posibilidad en las encuestas de irse, así que también por eso la polémica y al final fue Manu el eliminado.
1: En Granadero Baigorria, anoche, una joven cayó por una escalera tras un asado familiar y permanece internada en grave estado en el hospital Eva Perón. Dice el informe, seguramente después de festejar el triunfo, ¿no? 22 años tiene ella. El hecho ocurrió por la noche en un domicilio ubicado en calle 12 al 2300, allí en Granadero Baigorria, y esto es investigado. De acuerdo con el parte policial, ella, identificada como Dayana Velázquez, fue trasladada por sus familiares al hospital Eva Perón, donde ingresó con graves lesiones. El jefe de la unidad de terapia intensiva informó que la paciente presentaba ingesta de alcohol, quedó internada con asistencia respiratoria mecánica y su estado de pronóstico reservado con riesgo de vida. Según relataron sus padres a la policía, la familia compartía un asado mientras veía el partido de la selección argentina e ingerían bebidas alcohólicas. Al finalizar el primer tiempo, la joven, raro, ¿no? Porque se estaban comiendo, deben haber comido tarde, ¿no? Porque fue ayer.
0: ¿A la noche?
1: Claro, fue anoche. La joven subió a la planta alta de la vivienda y al llegar al final de la escalera, se ve que no llegó
0: se
1: al
0: rindió.
1: Final, se desplomó y cayó por los escalones. Personal policial realizó una inspección ocular en el domicilio, relevó fotos y cámaras de seguridad y tomó testimonios para establecer la circunstancia del hecho. Esto ocurrió, reitero, en Granadero Baigorri, allí pegadito a la ciudad de Rosario.
0: Mick Jagger, acete de abajo, es lo que cantaban los fanáticos de Charly García, porque él salió a festejar el pase a la final desde su balcón. Charly García volvió a alentar a la selección desde la intimidad de su casa y celebró la victoria ante Inglaterra, que metió a la escaloneta en la final. Las imágenes del festejo se volvieron virales en las redes, mostraron una vez más la pasión futbolera del músico. Estábamos hablando de Charly García, que festejó el pase a la final desde su balcón, y obviamente la gente abajo le cantaba a Mick Jagger, acete de abajo.
1: ¿Usted qué quería, Asueto? Milei descartó dar Asueto.
0: Milei. Bueno, Milei. Nada de
1: Habrá que ver, de acá el domingo Nessa puede cambiar.
0: Podría ser.
1: Sí, en una de
0: esas. Aunque nunca nos toca a nosotros.
1: Nosotros tenemos que seguir laburando.
0: Nos pasamos el asueto por el costado.
1: Sí, totalmente. Quizás a lo mejor una horita más tarde venimos, pero firme.
0: Pero bueno.
1: Firme aquí trabajando, ¿no?
0: Sí.
1: 10:50 de esta jornada.

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0: La hora 11:04 pasaron.

0: De julio.
1: Regionales.
0: Cañada de Gómez, un apuñalado durante los festejos de la selección. La policía de Cañada de Gómez investiga un hecho de lesiones ocurrido en la ciudad luego de que un hombre mayor de edad ingresara al hospital local con heridas que, según las primeras actuaciones, habrían sido provocadas con un elemento cortopunzante.
1: Nacionales.
0: Horas antes del partido contra Inglaterra, el gobierno le dio más fondos a la CIDE y universidades y recortó en empresas públicas. A través del boletín oficial amplió el gasto por 4,5 billones de pesos. El decreto fue firmado casi 6 horas antes de la semifinal del Mundial. Hubo 91 partidas presupuestarias elegidas para tener más presupuesto y 16 con ajustes.
1: Internacionales.
0: La guerra interna en la derecha italiana desata una tormenta política y pone en aprietos a Giorgia Meloni. Las divisiones en los partidos que apoyan al gobierno estallaron esta semana a través de un revés en el parlamentario. La irrupción de un nuevo partido de extrema derecha sacude el escenario y la oposición de izquierda reclama la renuncia de la jefa de gobierno.
1: Deportes.
0: Con mate en mano y una sonrisa de oreja a oreja, Franco Colapinto llegó al GP de Bélgica con una camiseta de la selección. El piloto argentino que correrá este fin de semana en el mítico trazado de Spa-Francorchamps arribó al paddock de Fórmula 1 con los colores de la escaloneta y con el 10 de Messi en la espalda. ...20 grados, la temperatura actual en las parejas, 76 el porcentaje de la humedad, 1002 hectopascales la presión barométrica, cielo parcialmente nublado, la hora 11, 7 minutos.
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0: Bueno, denunciaron a un juez federal de Formosa por haber viajado al Mundial sin tener la autorización.
1: Se escapó.
0: Sí, solo a miércoles. Formosa, que dicho sea de paso, fue la única provincia que hoy tiene asueto.
1: Sí.
0: Porque el K. Infran, que ya es un caudillo de esa provincia, es una de las provincias con mayores necesidades, más pobre de la República Argentina, decretó ayer que hoy era asueto por haber ganado la selección nacional.
1: Les gusta la joda a los muchachos.
0: Total. Bueno, y encontraron a un juez federal de Formosa, de joda, yendo a ver los partidos de Argentina en este Mundial, y hurguetearon un poco y no había ningún pedido de autorización para poder viajar. Así que habrá que ver qué es lo que sucede.
1: Sí, también para comentar en esta mañana, en el ámbito local, en la semana que viene, el próximo jueves, recordamos que va a haber una charla a cargo de Kurt Ludman, el deporte en función de las adolescencias e infancias. La inscripción es a través de un link que está difundido en las redes del municipio. Esta charla, que va a ser el próximo jueves 23 de julio a las 19 horas en el Argentino Atlético Club.
0: Sí, Lu.
2: Y también recordamos que siguen las vacaciones de invierno en la Muni. Hoy jueves 16 se va a estar proyectando Toy Story 5 en el cine del Bicentenario a partir de las 16:30.
0: Bueno, bien bárbaro, ¿eh? 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
1: Y siguen difundiendo en las redes de la Muni, sí, esta red de oportunidades. Recordamos que lo habían lanzado hace unos días. Todos los oficios en un solo lugar, 100% online y gratis, sin intermediarios. Dice, publica el trabajo que necesitas hacer y recibí presupuesto sin cargo.
0: Hay que ver si la gente se anota,
1: si, ¿no?, se copan, ¿no? Dice, accede desde la web de la Muni, allí a esta red de oportunidades donde vos publicás el trabajo que haces y recibís presupuesto sin cargo.
0: Es interesante, bueno, sí, pero vivimos en un pueblo.
1: Ojalá que funcione, ojalá.
0: Nos conocemos todos, y vos precisás a lo mejor un plomero y tenés una gama de 4 o 5 conocidos y llamás a los conocidos por ahí, ¿no?
1: Sí, sí, puede ser.
0: No sé, qué sé yo.
1: Pues no sé si funciona también, por ejemplo, para la zona, ¿no?
0: Claro, en las ciudades es distinto. Ciudad grande, donde vos necesitás por allí alguien de oficio, entonces recurrís a una especie de bolsa de trabajo, ¿no? Uh-huh. Donde la gente se anota, donde los profesionales se anotan y uno llama para contratar sus... llama o manda mensaje para contratar los servicios, ¿no?
1: También puede ser para los que recién empiezan a trabajar.
0: También.
1: Los nuevos, para conocerlos.
0: La idea es buena.
1: Está buena la idea, sí.
0: Hay
1: sí.
0: que ver si realmente se puede implementar acá, ¿no? Bueno, es sabido que el Changuito Ceballos se va de Boca. Aparentemente llegó la primera propuesta, que dista bastante de lo que establecía la cláusula de salida del Changuito, ¿no? De todas maneras, hay una oferta, creo que algo así como de 8 millones de dólares del Napoli de Italia para llevárselo, ¿sí? Y bueno, no verían con malos ojos en Boca porque el Changuito queda libre a fin de año. Y tranquilamente, si él quisiera, como ya hicieron algunos que se pelearon con Riquelme, directamente no... aceptan la propuesta que le haga el equipo que se lo quiere llevar, y espere a que se le venza el contrato y se van libres de culpa y cargo, sinceramente. Pero no, el Changuito había dicho de que él quería dejar algo en Boca, dejar dinero por todo lo que Boca le brindó en todos estos años, surgiendo de la nada a ser una de las figuras del equipo de la Ribera. Así que deja libre el dorsal número 7 de Boca y aparentemente el chileno Carlos Palacios será quien lleve la número 7 en su espalda, mientras que Villa, que ya está en Boca, queda solamente firmar el contrato y la presentación oficial, llevaría la que siempre utilizó el colombiano cuando estuvo en Boca, la número 22. Número 22 será la casaca de Sebastián Villa, mientras que Kevin Zenón pasa a vestir la casaca número 21 en el equipo del Vasco Arruabarrena. Álvaro Montero aparentemente llegó al club de Boca y en este mercado de pases y va a aportar el dorsal número 1, por supuesto, porque va a ser el arquero titular, dorsal que era llevado por Marchesín, quien sufrió la rotura de ligamentos cruzados anteriores de la rodilla derecha y se perdió todo el inicio del semestre pasado, todo el semestre pasado, y se pierde también todo este inicio del segundo semestre, ¿no? Esas son las novedades de Boca en lo que respecta a las incorporaciones. Después tengo por acá la probable formación de Boca para esta noche. No está la de Sarmiento, porque dicen que el técnico, el Colorado Saba, Facundo Saba, no las ha dado a conocer, así que esperan seguramente en la tarde de hoy para publicarla, ¿no? Pero después le doy la de Boca para esta noche.
2: ¿Y usted, Adrián, tiene alguna predicción para el domingo, para la final?
0: Sí, yo creo que gana Argentina, como vengo diciendo en cada...
1: Pero resultado.
0: Ah, resultado.
1: Obvio que gana Argentina, creemos todos.
0: 2-1.
2: Por acá tengo a un vidente.
0: Ah, sí.
2: A José Fuentes, que ya estuvo anticipando las victorias de España sobre Francia y de Argentina frente a Inglaterra.
0: Acertó las dos.
2: Exacto.
0: Ah, agarrate,
2: y volvió
0: Catalina
2: a lanzar un contundente pronóstico antes de la final.
0: ¿Y qué dice?
2: Bueno, quería felicitar a la selección de Argentina y a todos ustedes que estuvieron ahí con su selección. Muchos fans que no son argentinos también me escriben por el amor que le tienen al fútbol argentino y a Messi. Es un partido de fútbol, se tienen que calmar, sé del amor por su selección, pero lo que dice Scaloni es equilibrado. Hay que tener calma. Lo mío es una predicción, no pasa nada. Bueno,
0: ¿Dice cómo sale el partido?
2: Sí. Acá dice, mi visión es fuerte y sé que esto va a suceder. No lo puedo decir con arrogancia ni soberbia, pero sé que va a suceder. Sé que Dios no se mete en estas cosas, pero hay una fuerza más grande que permite que uno tenga nivel de acertación. Y bueno, dio su resultado sobre Argentina, ¿no es cierto? Ahorita, porque es mexicano, estamos a un paso de terminar esto, de que se hagan los preparativos para celebrar en Buenos Aires y que los argentinos tengan otra Copa del Mundo.
1: Vámonos.
0: Ah, pero dijo de que va a ganar Argentina.
1: Elegimos creer, entonces.
0: Sí.
1: Decía que ganaba España, no creíamos nada.
0: Sí. ¿Usted no hizo lío en el reloj ayer, no?
1: ¿Cómo?
0: ¿No hizo ningún lío en el reloj, no?
1: No, yo no.
0: No, pregunto, qué sé yo.
1: Creo que no vi líos.
0: Mejor.
1: No, por suerte.
0: Es mejor.
1: Lo leía recién hace un ratito en el informativo. Yo en Cañada de Gómez sí hubo líos.
0: Ajá.
1: ¿Lo vio?
0: Sí, un
1: apuñalado.
0: Ah, miércoles. Uh-huh. No es moco de pavo, ¿no? No es joda. Bueno, ya que estoy, le digo, hoy juega Boca, atención, porque 21:45, qué
1: tarde.
0: Si quiere
1: seguir sufriendo, mírelo.
0: Claro, qué tarde que empieza Boca. Sí, es cierto, Querés seguir sufriendo, miralo a Boca esta
1: noche. Mirá un ratito Boca.
0: Claro, Boca Sarmiento. Ya para ir aclimatándonos a lo que será...
1: Para el gran sufrimiento.
0: El inicio del campeonato clausura, que arranca, si mal no recuerdo, el otro fin de semana, ¿no? Leandro Bray en el arco, ya he sabido que no va a ser el arquero titular. La línea de fondo con Lozano, la nueva incorporación. Figal, Costas y Blanco, Lautaro Blanco marcando lateral izquierdo. Ascacíbar, Milton Delgado, Alan Velasco, mamá mía Velasco.
1: Lo siguen poniendo.
0: ¡Ay, Dios mío! ¡Qué cosa infernal! Y Tomás Aranda, mejor jugador de Boca, lejos, ¿no? Aranda va a tener la número 10 en su espalda. Leonel Flores también va a estar en la mitad de la cancha, es un chico de las inferiores de Boca, dicen que es un muy buen jugador. Y adelante, el único atacante que pone a Robarrena es Miguel Merentiel. Así que ese sería el equipo de Boca para esta noche, 21:45 en Rosario, o si quiere ir a ver el partido, vaya a Rosario, cancha de Newell's, 21:45 por la Copa Argentina.
1: ¿Qué pasó con Cavani?
0: Se fue de Boca.
1: Se fue.
0: Ya el técnico dijo, el técnico entre comillas, ¿no? Uh-huh. Lo mandaron a poner la cabeza.
1: Y así, al fin.
0: Que no lo iban a tener en cuenta. Llegó a un arreglo económico, claro, para irse de Boca y hizo un video, ¿no? Un video donde, un video que lo filmó en la cancha de Boca, y le agradece a la hinchada todo lo que le brindó y bueno, se va, se fue.
1: Se fue
0: de Boca. Todavía lesionado, ¿no? No podría estar jugando,
1: claro,
0: por más que no se hubiese ido. El árbitro de esta noche es el rosarino Nazareno Araza, que ha venido a arbitrar aquí el federal,
1: ¿eh? Ah, ¿sí?
0: En algún momento. Sí, sí. No sé si la liga no vino a hacer algunos partidos a la liga. Yo me acuerdo, he relatado los partidos que Araza fue árbitro, ¿no? Partido que se juega en Rosario.
1: Cambiando de tema, quienes se pelearon hoy también, la Vice y la Bullrich. ¿Lo vio?
0: Parejito las dos.
1: Sí, las Malvinas no son argentinas. Parásito y casta. Si no te gusta, renunciá. Son algunos de los durísimos chats.
0: ¿Cómo las Malvinas no son argentinas?
1: No sé si lo dijo Bullrich, creo.
0: Ah.
1: Son los comentarios que se vieron en chats de Villarruel y Bullrich, por la sesión de hoy en el Senado. Tras la victoria de la escaloneta frente a Inglaterra, la vice le envió un mensaje a la jefa del bloque oficialista en la Cámara Alta para pedirle que se suspendiera la sesión, pero todo terminó en una pelea virtual. Ustedes nos quieren rifar, no seas hipócrita, apuntó la titular del Senado y acusó a la jefa del bloque libertario de querer vender el país. Eso es lo que le dijo. Y Milei obviamente se metió en la pelea entre,
0: claro,
1: ellas,
0: ¿no?
1: Obvio. Y sin nombrarla apuntó a la vice. Miserable, destructiva, repetidora de la chicanería K. Son algunas de las cosas que le dijo Milei a Villarruel. El presidente volvió a cuestionar a la titular del Senado tras el cruce que esta tuvo con la jefa del bloque de la Libertad Avanza por la sesión de este jueves en la Cámara Alta, en la que se debatirá la reforma sobre la propiedad privada.
0: Increíble, ¿no?
1: ¿Cómo?
0: Tremendo.
1: Qué vergüenza me da, me parece. Pero los políticos de Argentina que se tengan que pelear así en público.
0: Madre mía. Bueno, más de 500 personas podrían haber muerto en naufragios en la bahía de Bengala. Se investiga la desaparición de dos embarcaciones con miembros de la minoría rohingya que partieron de Myanmar. Las condiciones en el mar son peligrosas debido a los monzones, que son los vientos, y las lluvias torrenciales. Dice la información que se estima que más de 500 personas han perdido la vida tras reportes sobre hundimientos de dos embarcaciones que transportaban a miembros de una minoría perseguida de Myanmar. Las embarcaciones zarparon del estado occidental de Rakhine a finales de junio y llevaban principalmente a Rohingya, incluyendo a algunos que habían llegado desde campamentos de refugiados de Bangladesh, de acuerdo con un comunicado de la Organización Internacional para las Migraciones. Una de las embarcaciones, que se cree transportaba unas 250 personas, perdió contacto poco después de salir. Un segundo barco, que llevaba 280 personas, se hundió cerca de la costa hace ya algunos días. Aunque los incidentes y las cifras de víctimas aún no han sido confirmadas oficialmente, expresan una profunda preocupación por la posible pérdida de todas esas vidas.
1: También para comentar, esta mañana se sabe de un denso humo que cubre el noreste de Estados Unidos ahora y afecta a Nueva York, que es la ciudad donde se va a jugar la final. Advertencia por la calidad del aire, dice. Más de 100 incendios forestales que arden en Canadá y el viento está arrastrando el humo hacia el sureste. También se esperan temperaturas veraniegas inusualmente altas para esa parte de Estados Unidos.
0: Bueno, bien, seguimos en la mañana de la radio, la hora 11:26 minutos.

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Pasaron 41 minutos de la hora 11 y hasta el mediodía lo seguimos acompañando en esta mañana de día jueves de la mañana de la radio. 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

0: los años.
1: Y hoy día jueves 16 de julio, el Argentino Atlético Club y la Asociación Mutual saludan a sus socios en el día de su cumpleaños. Felicidades para Isabel Olga García, Martín Sebastián Vago, Mariano Javier Estejiano, Elizabeth Alejandra López, Brian David González, Candela Montiel y para Alma Luz Cisterna Santilli, un muy feliz cumpleaños para todos ellos. Y nosotros con la música para los cumpleañeros nos despedimos para reencontrarnos mañana a partir de las 8 en una nueva edición de La Mañana de la Radio. Que tengan un muy lindo día.

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2: ...22 grados... la temperatura actual en Las Parejas, 69 el porcentaje de la humedad, 1001 hectopascales la presión barométrica, cielo mayormente nublado.
0: Locales.
2: Municipalidad de Las Parejas informa, continúan las vacaciones de invierno en la Muni. Este jueves 16 de julio van a estar proyectando la peli Toy Story 5 en el cine del Bicentenario a partir de las 16:30 horas con entrada libre y gratuita.
0: Regionales.
2: Crece la demanda de las viandas solidarias en Las Rosas. La situación es difícil, pero es lindo poder ayudar. La solidaridad sigue ganando espacio en la ciudad de Las Rosas. Desde hace 2 meses, un grupo Muro, Mujeres Rosenses, lleva adelante una jornada solidaria cada 15 días con la preparación y entrega de viandas para familias que atraviesan un momento complicado.
0: Nacionales.
2: Murió Horacio Sanguinetti, primer secretario de Educación porteño y quien tuvo a cargo el Teatro Colón y el Colegio Nacional Buenos Aires. Tenía 91 años, su pasión por el estudio y la excelencia todavía inspira el trabajo de profesores y graduados, es lo que aseguraron de parte de la escuela pública que tuvo a su cargo en 2 periodos.
0: Internacionales.
2: Hay temor por el discurso de Trump. Expertos advierten sobre falsedades electorales. Expertos anticipan que el discurso de Trump de esta noche podría estar plagado de desinformación sobre las elecciones de 2020, desafiando conclusiones oficiales.
0: Deportes.
2: Fútbol, Argentina-España. La selección buscará el bicampeonato frente a España el próximo domingo 19 de julio en el MetLife Stadium, el escenario elegido para definir al campeón del Mundial 2026. 22 grados, la temperatura actual en Las Parejas, 69 el porcentaje de la humedad, 1001 hectopascales la presión barométrica, cielo parcialmente nublado. La hora 12:02.
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Hola, ¿cómo les va? Bienvenidos a Semanario Regional, bienvenidos a nuestra querida radio, a este comienzo del programa que estamos arrancando y que estamos iniciando por 60 minutos, una horita con todo el acontecer informativo, temas que profundizaremos y desarrollaremos aquí en nuestra querida emisora. El gusto de estar, el gusto de llevar adelante Semanario Regional, como lo hacemos permanentemente de lunes a viernes en nuestra querida emisora. Abrazo grande para toda la gente, para todos los oyentes que siempre nos acompañan por sobre todas las cosas. Quien les habla, Mariano Di Capua, inicia el programa del día de hoy.

Diego Sauca está en línea. Un gusto poder hablar con Diego, que está para charlar con nosotros en línea sobre un trabajo

0: realmente interesante, que queremos abordar y queremos involucrarnos. Y estamos para difundirlo de alguna manera, por lo importante que es, sin dudas, y está relacionado con una secuencia del genoma de los microorganismos y una revelación a un mundo nuevo para la industria de los insumos biológicos. Tema que venimos abordando de los insumos biológicos aquí en el programa y aquí en la radio. Es un ejemplo realmente este trabajo que ha liderado Diego, que es investigador del Instituto de Microbiología y Zoología Agrícola del INTA Castelar, que presentó en el último Congreso de Biológicos organizado por CASAFE y está basado en la secuenciación de genomas microbianos y su importancia. Abrazo, Diego, ¿cómo estás? Bienvenido.
1: Hola Mariano, bueno, buenas tardes, muchas gracias por el llamado, gracias por la oportunidad de comentarles un poco de una de las cosas, tantas cosas que hacemos en el INTA. Buenas tardes también a toda la audiencia,
0: Bueno, gracias.
1: gracias. Y bueno, básicamente les cuento un poco de qué se trata esto, profundizar un poco lo que es ese trabajo que muy bien vos introdujiste, Mariano. Nosotros en el instituto tradicionalmente y en nuestro laboratorio trabajamos con lo que se conoce bioinsumos de uso agropecuario. Me es muy grato escuchar que ustedes en tu programa vienen hablando de este tipo de insumos, principalmente por ahí para que no está tan en tema, uno lo puede resumir esto como a todo producto biológico que consiste o que haya sido producido por microorganismos, ¿sí? O macroorganismos también, estratos o compuestos bioactivos derivados de ellos, y que estén destinados para ser aplicados como bioinsumos en la producción agropecuaria, agroalimentaria, agroindustrial, agroenergética, e incluso en el saneamiento ambiental agropecuario. Dentro del laboratorio nosotros nos dedicamos a estudiar a los microorganismos, particularmente a las bacterias, ¿sí? ¿Qué son las bacterias? Bacterias benéficas, ¿sí? Ustedes en algunos casos pueden haber escuchado que hay bacterias que son malas, patógenas, pueden producir enfermedades, pero acá no todas son así. Una gran mayoría son inocuas, son benéficas inclusive, ¿sí? Y nosotros nos basamos en eso para el desarrollo de insumos biológicos. Muchos de ellos funcionan tanto como pueden ser usados como fertilizantes biológicos o también, por ejemplo, ya sea como solubilizadores de fosfatos, fijadores de nitrógeno, promotores de crecimiento vegetal o también en el control biológico, ¿sí? De plagas y enfermedades de plantas. En ese contexto es que presentamos ese trabajo en el Congreso de CASAFE, donde nosotros abordamos una temática en particular, que es la secuenciación masiva de los genomas de estos bichitos, de estas bacterias, como un pilar para el diseño de bioinsumos microbianos óptimos.
0: Bien, bien, bien, perfecto. Bueno, estamos hablando de algo novedoso también, ¿no? ¿Qué significa esto? Digo, para que de alguna manera también se entienda, más allá
1: Claro.
0: de esta explicación que vos has dado, ¿no? Porque es algo muy novedoso, pero ¿qué significado tiene?
1: Claro, para el desarrollo de estos bioinsumos de uso agropecuario, utilizando bichitos, bacterias particularmente, se requiere sí una identificación precisa de las especies que vamos a usar en el desarrollo de esos bioinsumos. Y también es importante caracterizar los genes. Genes claves que van a determinar las propiedades biotecnológicas de estos microorganismos. ¿Sí? Ya sea, como yo les dije, para actividades como el control de plagas, la promoción del crecimiento vegetal o la mejora del suelo. Entonces, nosotros, toda la información genética está como grabada en este material genético, el ADN del microorganismo, y nosotros, conociendo esa información genética, podemos hacer una correcta identificación de la especie de esas bacterianas, así como también conocer genes asociados a propiedades biotecnológicas relevantes con el agro, al agro.
0: Claro, claro. Son tres microorganismos, ¿no?, que tienen seleccionados con distintas propiedades biotecnológicas.
1: Claro, en este trabajo, bueno, tomamos tres microorganismos que ya venimos trabajando hace muchos años, pero bueno, esto es un trabajo colaborativo con otros laboratorios del mismo instituto, acá en Castelar, y lo que presentamos fue el análisis del genoma de tres especies en particular. Una, no sé si la conocen, que se llama Bacillus thuringiensis, comúnmente conocido como BT. Una cepa que nosotros la estamos estudiando para el control específico de una plaga que es el escarabajo de la cama de pollos, que es un problema muy, muy relevante en la producción de pollos parrilleros. Después hemos estudiado otra especie que se llama Serratia odorífera. Esa es muy novedosa. Particularmente caracterizamos la cepa INTA L401-1, que tiene propiedades nematicidas frente a otro grupo de tiene actividad nematicida contra unas plagas que son los nematodos fitófagos, principalmente en tomate. Y también hemos estudiado en profundidad otra cepa que se llama BBP33 de la especie Piestia megatherium, que es una bacteria solubilizadora de fosfatos. Todas estas bacterias están siendo desarrolladas a nivel de laboratorio en bioinsumos de uso agropecuario, y todas estas tecnologías están disponibles, sí, para empresas empresas públicas o privadas que quieran tomar estas tecnologías y escalarlas y registrar los bioinsumos y comercializarlos, ¿no? Uh-huh. El INTA está abierto a través de distintas formas de vinculación con el sector público o privado para llevar a cabo transferir estos desarrollos.
0: Uh-huh. Bárbaro. Bueno, buenísimo, ¿eh? Realmente destacable toda esta tarea, todo este trabajo, y me imagino que se va a seguir profundizando de alguna manera todo esto, Diego.
1: Sí, son varios grupos que están trabajando y, bueno, justo en estos tres casos están muy avanzados los estudios y ya están disponibles para que aquellas empresas que lo quieran, productoras de bioinsumos que lo quieran adoptar, están con distintos grados de avance y puedan tomar esta tecnología y que en algún punto cercano pueda llegar al productor.
0: Uh-huh. Buenísimo. Bueno, ¿algo más que quieras agregar?
1: No, agradecerles y por haberme escuchado y darnos la oportunidad de mostrar un poquito de las cosas, de las muchas cosas que hacemos en el INTA.
0: Bueno, abrazo a la distancia y, bueno, a disposición para lo que quieran difundir.
1: Muchas gracias, Mariano.
0: Gracias.
1: Un saludo para todo el mundo por ahí.
0: Diego Sauca con nosotros, ahí participaba de nuestro programa, investigador del Instituto de Microbiología y Zoología Agrícola del INTA Castelar.
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5: Es un placer recibir para nosotros a Estela Maris Valienzi, que está en línea, es doctora en neurología y autora además del libro La Ruta del Sueño, publicado por del Hospital Ediciones del Instituto Universitario del Hospital Italiano de Buenos Aires. Vamos a hablar de un tema que está relacionado de qué significado tiene despertarse varias veces en la madrugada según la psicología, ¿no? Esto de las interrupciones del sueño frecuente, que de alguna manera si tienen o no esa relación con el estrés, con la ansiedad, la depresión, o también podemos decir hábitos como el uso de pantallas antes de dormir, ¿no? Bueno, Estela Maris, un placer recibirla, ¿eh? ¿Cómo le va? Bienvenida.
6: Buenas tardes, muchas gracias por la invitación.
5: Bueno.
6: En base a la pregunta, te digo, nosotros como médicos en general y como pacientes también. Primero, antes de obvio que toda la parte del estrés y la ansiedad perjudican o fragmentan el sueño, pero tenemos que estudiar también las otras patologías que son las que matan, digamos, o las que producen que otras enfermedades. Porque un sueño fragmentado, un sueño con muchos despertares, produce otras enfermedades como hipertensión arterial, que uno esté cansado al otro día, que esté somnoliento, que tenga accidentes de tránsito por somnolencia. Entonces, los motivos anormales o los trastornos del sueño orgánicos y no psicológicos, digamos, que tenemos que estudiar o preguntar al paciente o sobre todo al compañero de cama o compañera de cama, si es que tiene, o el compañero o compañera de habitación, es ver, por ejemplo, si ronca, si tiene apneas, o sea, pausas respiratorias. Si las sábanas aparecen enrolladas a los pies, puede ser que esté pateando mucho o patadas, que el compañero o compañera se queje de que lo patean. O también, un poco más extraño, depende de la edad del individuo, que actúe los sueños, que hable, que grite. Son todos un montón de razones o enfermedades cuando esto se repite del sueño, si esto se repite durante 3 meses, o pesadillas también van a fragmentar el sueño. Bien. Y desde el punto obvio que esto produce un montón, como dije, de enfermedades, entre esas, si esto se prolonga y tiene un sueño fragmentado, lleva a síntomas de depresión durante el día. O sea, los pacientes angustias, el hecho de dormir mal tanto tiempo lleva a que esté más deprimido, y por lo tanto tenemos que ver cuáles fueron esas razones. La ansiedad, pero es la ansiedad, cuando uno tiene trastornos de ansiedad, lo tiene durante el día, está todo inquieto, y de noche obviamente que va acelerado, por decirlo así, a la cama, no se puede dormir, fragmenta el sueño, o a las 4 de la mañana ya está despierto porque tiene que ir al otro día a trabajar, o se fue con un pensamiento tóxico, digamos, a veces tóxico, a veces relacionado al trabajo, que no lo puede resolver, entonces se va con ese pensamiento a la cama y fragmenta el sueño. Pero no nos olvidemos también la comida, o las bebidas que se consumió de noche, o los medicamentos que se están tomando de noche, también puede fragmentar el sueño. Pero sobre todo, tener en cuenta que el alcohol muchas veces fragmenta el sueño, por más que nos da como esa somnolencia y a todas las mujeres nos hace como inducir el sueño, pero después lo fragmenta. Tomar café, mucho café durante el día hasta las 6, 7 de la tarde, impide que empecemos a dormir, pero también puede fragmentar el sueño en algunos pacientes. Y como dije, algunos fármacos también. O sea, siempre preguntar preguntarse, y sobre todo al compañero o compañera de cama, qué es lo que está fragmentando el sueño. Bien. A veces el paciente los reconoce cuando hay trastornos de ansiedad o síntomas de depresión, y otras veces capaz que no se da cuenta que ronca si duerme solo, o tiene apneas, o patea. Bueno, cuando uno patea mucho de noche, las sábanas aparecen todas enrolladas a los pies. Si son chicos también puede tener eso. Y buscar también, como digo siempre, primero causas orgánicas y después pensar en la parte psicológica. Muchas veces falta vitamina, falta hierro, falta magnesio, y por eso uno está fragmentando el sueño. O se comió muchísimos hidratos de carbono y tiene muchas pesadillas, fragmentó el sueño, comió 4 platos de fideos con mucha salsa picante. Entonces siempre hay que ver qué es lo que está pasando. Y si esto se prolonga por 3 meses, obvio que hay que consultar con un especialista, ¿no?
5: Bien. ¿Hay tratamientos para este tipo de fragmentación de sueños, doctora?
6: Siempre, si encontramos la causa, sí. Bien. Pero hay algunas que uno mismo se puede curar, digamos, bien, o tratar. Bien, bien. O sea, por ejemplo, si uno comió y se fue a dormir y comió en forma abundante y eso estuvo esa noche, tiene reflujo o dormió muy fragmentado, que es otra patología que fragmenta el sueño, bueno, las medidas higiénicas dietéticas relacionadas al sueño. Cenar temprano, alejado de la hora de dormir, por lo menos 2 horas, evitar el uso de picantes, sobre todo 2 horas antes, evitar el uso de alcohol, o sea, cada tanto no está prohibido, pero evitar consumir alcohol antes de dormir, si esto se, es por eso. Y obviamente que otra cosa que se dijo al inicio, y conforma todo lo que es higiene del sueño, que la habitación esté lo más oscuro, alejar las pantallas, cargar el celular en otra habitación, o sea, todos los estímulos lumínicos, si dormimos con una luz prendida, también se va a fragmentar el sueño. Y todo eso, nosotros mismos somos profesionales del sueño para curarnos nuestro propio sueño. O sea, si tomemos las medidas recomendadas para que nuestro sueño sea reparador. Después entramos los médicos, bueno, si tiene apnea, se trata con tal cosa, si tiene esto, si tiene lo de las patadas o le falta hierro o le falta magnesio, veremos los médicos de dar en el momento oportuno la medicación oportuna. Pero hay muchas cosas que el mismo paciente puede mejorar, porque esto, como bien se dijo también, puede llevar a trastornos de sobre todo de depresión, síntomas de depresión, si no se tiene en cuenta lo importante que es el sueño y que siga fragmentado, pero a veces por cuestiones de malos hábitos nada más. Si hay enfermedades, bueno, corresponde investigar y tratar, ¿no?
5: Usted hablaba de esas preocupaciones antes de ir a dormir, ¿no? Que las personas poseemos en líneas generales. Es un tema realmente, uno imagina, muy profundo, pero ¿cómo hacemos de alguna forma también para dejar esas preocupaciones de lado y no irnos a dormir y estar pensando de alguna manera en ese sueño que tenemos o en ese momento que descansamos de poder librarnos de ella? No debe ser muy fácil, ¿no?
6: Esos son pensamientos a veces rumiantes. Y si esto, lo primero, o sea, lo que está al alcance del paciente es primero hacer y practicar las 24 horas, que todo el tiempo que esté despierto, practicar técnicas de respiración. ¿Por qué? Porque si uno va con estos pensamientos rumiantes y se enrolla, digamos, en sí mismo, una manera de desviar esos pensamientos es pensar en la respiración. Inhalo, retengo y exhalo. Hay técnicas de respiración, se empieza siempre con la más fácil, que es el 4 segundos inhalo, 4 segundos retengo, 4 segundos exhalo. Esas técnicas de respiración tienen base neurofisiológica. ¿Qué quiere decir eso? Que está haciendo que algo que se llama sistema nervioso autónomo parasimpático relaje. Antes, bueno, otros dirán el famoso OM de la parte china, o el famoso contar las ovejitas. Una persona ansiosa que se va con esos pensamientos rumiantes a la oveja 100, vuelve a contar todo de vuelta si se equivoca, o empieza, se obsesiona con eso y vuelve otra vez para atrás. Entonces, lo mejorcito que tenemos, pero se practica todo el día, es pensar en la respiración. Inhalo, retengo y exhalo el aire. 4 segundos, y eso es lo más fácil. Obviamente, si el trastorno de ansiedad es mucho, te requiere medicación. Esas medicaciones habitualmente la tenemos que dar a la mañana. Pero también las personas ansiosas hay que estudiarle el laboratorio químico, o sea, estudiarle la sangre. No le falta magnesio. Muchas veces primero hacer un laboratorio de sangre a ver cómo está ese magnesio. Muchas veces aporte magnesio también puede colaborar. O la comida, con ricas en fibras, con bastante magnesio, colabora en relajar a ese paciente.
5: Claro.
6: ¿Cómo está el hierro de esa persona en sangre, ¿no? ¿Cómo están los depósitos de hierro? ¿Necesita este paciente hierro? Y a veces ayuda, no le digo que es todo un conjunto de cosas que puede ayudar. Y si va a necesitar fármacos, ¿a qué hora hay que dar esos fármacos? A veces si son demasiados pensamientos rumiantes o ya estamos en el cuadro con síntomas de depresión, obvio que necesita medicación, pero la mayoría se toma a la mañana. En cambio, suplementos de hierro o magnesio o damos en determinados horarios, lo conveniente es más cerca de la hora de dormir, aunque parezca increíble. En cambio, si le tenemos que dar vitamina, porque le falta la vitamina del sol, la vitamina D, o le falta vitamina complejo B, lo tenemos que dar a la mañana. O sea, cada cosa en su momento, porque si no, lo puede estimular más todavía.
5: Claro.
6: Y reitero, el paciente al alcance tiene técnicas de respiración, practicar, buscar quien se lo enseñe, obvio que yoga y meditación, tomarse meditación sugerimos a la mañana, mindfulness sugerimos a la mañana, pero las técnicas de relajación o yoga que hagan, donde se aprende esto también, más tardecita noche, nada que exacerbe, que incremente esa ansiedad. Bien. Oscurecer de noche y prender todas las luces a la mañana y salir al aire y caminar durante la mañana es lo mejor, y exponerse a la luz solar a la mañana también es el mejor antidepresivo y gratis que tenemos en la Argentina. O sea, son un montón

0: tenemos un montón de especialistas.
1: Excelente, un placer realmente. No la quería interrumpir porque me pareció válida toda la oratoria que nos ha dejado y toda la explicación. Doctora, le agradezco, encantado de haberla tenido aquí en nuestro programa. Y bueno, seguramente ante cualquier otra consulta las vamos a volver a molestar, pero muchísimas gracias.
0: Bueno, gracias a ustedes y que tengan buenos sueños.
1: Bueno,
0: que
1: anden bien. Gracias. Muchas gracias. La doctora Estela Maris Valiensi, doctora en neurología y autora del libro La Ruta del Sueño, publicado por del Hospital Ediciones, que es del Instituto Universitario del Hospital Italiano de Buenos Aires. ¿Qué significa despertarse varias veces en la madrugada? Ese tema charlábamos hoy aquí.
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6: Lo voy a saludar a Patrick Adam, que está en línea, que es el director ejecutivo de la Cámara de Productores del Bioetanol de Maíz. ¿Sí? Vamos a hablar con él un poquito sobre inversiones frenadas, un poco que nos cuente de esto, y también a la espera de un nuevo marco regulatorio. Hay un artículo que realmente es interesantísimo y le vamos a pedir a Patrick que nos hable y nos ponga al tanto un poco de esta cuestión, ¿no? Abrazo, un gusto, Patrick, recibirte. ¿Cómo estás?
7: ¿Qué tal, Mariano? ¿Cómo estás? ¿Cómo va todo?
6: Un placer. Muy bien, muy bien, muy bien. ¿Vos?
7: Bien, bien, bien, bien. Escuchándote con atención y nada, es así. Tenemos frenadas inversiones por más de 400 millones de dólares por inacción del gobierno, porque a esta altura ya no se puede llamar de otra manera. Es inacción en el mundo de los biocombustibles. No entendemos por qué, pero tenemos todo para dar todavía y no nos dejan salir a la cancha. Hoy estaba viendo justamente unos datos sobre importaciones de nafta y estoy viendo que la Argentina este año va a importar unos 400, 500 millones de dólares de naftas, cuando podría estar usando etanol producido en la Argentina, por manos argentinas, por valor agregado argentino, y no se está haciendo nada para evitar eso. Después vemos al Banco Central llorando por falta de dólares, ¿no?
6: Patrick, a ver, vos tenés experiencia en todo esto, vos decías inacción del gobierno, este es el factor fundamental, pero ¿por qué tiene que pasar esto en Argentina, en esta Argentina tan rica que tiene tanto para dar? ¿Por qué tiene que suceder esto, no?
7: Bueno, es un boicot, autoboicot inexplicable. Yo recordaba las palabras de Duhalde, creo que era, que decía la Argentina está condenada al éxito, y no, para que tenga éxito la Argentina hay que accionar. Y acá tenemos materia prima, vos pensás que Argentina produce 50 millones de toneladas de maíz y solo utiliza el 30% para darle valor agregado. El resto se vende como grano sin ningún valor agregado. Claro. Es un desperdicio increíble.
6: Una locura. Pero
7: Estados Unidos utiliza el 80% de su maíz localmente, Brasil el 65%, y nosotros no. Nosotros vemos que no vayamos a buscar al mundo, vayamos a nuestros vecinos. ¿Qué mezclas de etanol en nafta tienen? Paraguay, 25% está yendo al 30%. Brasil utiliza 48%. Bolivia, 25%. Bueno, caramba, es acá nomás, ¿eh? Todos lo entendieron y nosotros parece que no, que nos quieren condenar a ser proveedores de materia prima para el mundo y nada más. Y tenemos mucho para dar, y tenemos experiencia, y tenemos know-how, y tenemos, como te decías bien al principio, voluntad de inversión. Pero si no aumentan los volúmenes, si no desregulan un poco la actividad, vamos a quedar presos de un formato que ya no le sirve a nadie, ni al gobierno, ni a nosotros.
6: Claro. Patrick, ¿qué perspectiva hay con respecto al nuevo marco regulatorio, de alguna manera?
7: Mirá, nosotros hemos presentado un proyecto en el Congreso a través de la Liga de Provincias Bioenergéticas, que incluye a Santa Fe, obviamente. Uh-huh. El gobierno presentó el suyo en su momento, un poco como para balancear las cosas, y desde entonces estamos trabajando en un proyecto de consenso, pero todos los meses, sí, ya va, y no aparece nunca. El poncho no aparece, como dicen.
8: Son todas las novedades de nuestra gestión. Claro. Estas sí. Son las claro. De la municipalidad de la
7: entonces es muy difícil avanzar en un contexto de semejante.
6: Claro, se hace difícil, ¿no? De alguna manera, no es para nada rentable de alguna manera, y bueno, lamentablemente se sigue perdiendo de alguna forma, digo, tiempo y dinero.
7: Son oportunidades perdidas de generar empleo, de desarrollo federal concreto, de empleo de calidad, uh-huh. En origen. No sabes lo lindo que es cuando vas a visitar las plantas y ves que es gente criada en la zona que está trabajando ahí, que no se tiene que ir a Buenos Aires a buscar oportunidades, sino que puede trabajar en la misma zona donde están las plantas, donde se criaron y desarrollar su vida ahí. No tiene mucho sentido pensar en una Argentina unitaria, la Argentina tiene que ser federal.
6: Claro.
7: Y acá tenemos una oportunidad, pero que es tan evidente, tan claro que lo tenemos que hacer, que no pierdo las esperanzas de que pase algo, porque se impone y se impone para nosotros, y nuestros vecinos lo entendieron y el mundo lo entendió. Claro. En todos los lugares donde hay biomasa disponible para producir biocombustible, se produce. Uh-huh. India está en... pasó recientemente al 20-25% y ya está proyectando un 30%, digo, para decirte que no solo la región, sino en el mundo se hace. Sí. Tenemos todo para hacerlo, bueno, déjenme hacerlo, y no estamos pidiendo subsidios, no estamos pidiendo favores de ningún tipo, simplemente que nos autoricen a hacerlo. Es como la historia de los autos flex, vos sabés que existen autos que pueden ir con cualquier uso de combustible, de mezcla de etanol en el combustible, uh-huh. hasta el 100%.
6: Bien.
7: Se fabrican en Córdoba, uh-huh. y está prohibido venderlos en el mercado local.
6: Es una locura.
7: Pero se fabrican en Córdoba, se usan en Brasil.
6: Una locura.
7: Y acá no me dejan usarlos, no, porque claro, y hay que ver, ¿cómo hay que ver? ¿Qué es lo que hay que ver? Si ya está, funcionan, son espectaculares, bajan las emisiones, son sustentables. Y no me dejan venderlos al mercado local y por lo tanto no puedo tampoco crecer en un mercado libre de etanol por encima del corte, que también es lo que estoy pidiendo.
6: Claro.
7: Déjeme salir a la cancha, competir con la nafta y que la gente decida.
6: Uh-huh. Por eso,
7: y tampoco así, sí. logro.
6: Claro, claro. Por eso decías de alguna manera que la situación es insostenible, ¿no? Para el bioetanol de maíz. Prácticamente esto se va agudizando mes tras mes.
7: Y claro, es insostenible porque nosotros tenemos una gran capacidad instalada y no podemos, no nos dejan vender más. Claramente estamos atrapados en un corte del 12% que no nos sirve, tampoco nos dan un mercado libre para crecer, tampoco dejan vender los autoflex. Entonces ya, caramba, se supone que les gusta la libertad. Bueno, acá les doy una oportunidad de incrementar la libertad del consumidor y elegir la movilidad sustentable que quiera. Uh-huh. No estoy pidiendo que prohíban nada, sino que autoricen autos, que autoricen mayores mezclas, etcétera. Y no está sucediendo, así que nada, esperamos que en las próximas semanas tengamos alguna novedad sobre ese proyecto de ley de consenso.
6: Ojalá.
7: Y si no, daremos la batalla en el Congreso como corresponde y sin haber alcanzado el consenso con el Ejecutivo. Sería una pena.
6: Una pena, una lástima, totalmente.
7: Sí, totalmente.
6: Patrick,
7: totalmente.
6: Te mando un abrazo y a disposición, si surge alguna noticia, nos volvemos a comunicar. Gracias, ¿eh?
7: Perfecto, un gran abrazo, que sigan bien.
6: Gracias. Patrick Adam con nosotros, es el director ejecutivo de la Cámara de Productores de Bioetanol de Maíz. Así pasaba en nuestro programa.
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Bueno, nos despedimos, le ponemos punto final a Semanario Regional, aquí en nuestra querida emisora. Hemos completado esta hora de noticias, esta hora de información, con todo el acontecer y todos los testimonios que hemos compartido en estos 60 minutos. El placer de estar, el placer de acompañarnos. La próxima nos estamos reencontrando con mucho más, con mucha más información y con todos los temas que nos quedaron pendientes. Abrazo. Nos reencontramos. Que la pasen de la mejor manera.

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5: Ave María, está comenzando la fiesta. Oye que llega, ¿eh?

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